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3: Son las 21 horas, 3 minutos.
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2: Son las 21 horas, 28 minutos.
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1: Son las 22 horas.
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0: Son las 22 horas, 29 minutos.
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1: Son las 23 horas.
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2: Son las 23 horas, 28 minutos.
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1: Son las 0 horas.
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0: Son las 0 horas 29 minutos.
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se busca. Su nombre, Jesús de Nazaret. 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

0: Son las 0 horas, 58 minutos.
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2: Es la una de la mañana, 29 minutos.
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1: Es la 1:59 a.m. 59 minutos.
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0: Son las 2 de la mañana, 31 minutos.
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1: Son las 2 de la mañana, 59 minutos.
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2: Son las 3 de la mañana, 29 minutos.
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1: Son las 3 de la mañana, 59 minutos.
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0: Son las 4 de la mañana, 29 minutos.
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1: Son las 4 de la mañana, 59 minutos.
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0: Son las 5 de la mañana, 28 minutos.
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1: Son las 6 de la mañana.
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0: Son las 6 de la mañana, 14 minutos.
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2: Son las 6 de la mañana, 30 minutos.
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0: Son las 6 de la mañana, 58 minutos.
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0: Son las 6 de la mañana, 59 minutos.
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Son las 7 de la mañana, 12 minutos.

0: Son las 7 de la mañana, 29 minutos.
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0: Son las 7 de la mañana, 46 minutos.
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1: Son las 8 de la mañana. Un minuto.
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2: Son las 8 de la mañana, 31 minutos.
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2: Son las 9 de la mañana. Un minuto.
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0: Ya, Juanito, ayúdala a sentar. Ya, Juanito. Juanito, ya. Ay, hoy viene medio en 18. ¿Qué pasó? Ay. ¿Se ve que está bien?
1: Estoy bien. Ay,
0: ¿Cuántos dedos ven en la mano? ¿Cuántos dedos? A ver.
2: Ya me repuse, tomé leche.
0: Hágame el 4, a ver. No, ves, hoy cuidado que se cae. Hoy tuvo buena la inauguración.
2: Estuvo muy bonito, estuvo precioso. Tomé chicha. Uy, un poquitito. Se me fue al tío los pies.
0: No, pero ves, ¿qué le pasó? Oye, ¿por qué se sentó así con las piernas abiertas y qué pasó?
2: Fue la chicha.
0: Uy, tuvo buena la... Oye, vimos la foto, ¿ah?
2: Sí, maravilloso, oye, muy lindo.
0: Pero antes de todo, le voy a mandar un saludo a mi amigo Inti, que me estaba pidiendo el tema de Inti Illimani.
2: ¿Inti
0: Illimani? Sí, ahí vamos, podemos tocar el Inti.
2: Tocaba codazo, sí, él se quería poner la foto.
0: Buena onda, Inti.
2: Sí, buena onda.
0: Le hubiera tirado un jarro de chicha por la cabeza ahí.
2: Claro.
0: No,
2: que
0: bravo al comete. Oye, ya tenemos un juradito de en línea, ¿no?
2: A ver.
0: Hola, buenos días.
3: ¿Inauguraron la rama en Calama?
2: Sí, ahí estuvimos.
0: Vienen todas las noches a la vez.
3: Ya lo inauguran en San Pedro de Atacama.
0: ¿También hoy día?
2: Sí, allá.
0: ¿A qué hora? ¿A
3: 7 de la tarde?
2: Ya.
0: Mira, ¿vaya a ir?
3: Sí, pues voy a ir.
0: ¡Ay, ay, ay!
2: Tení que bailar un pie de cueca ahí, Michael, ¿eh?
3: Sí, po.
0: ¿Cómo amaneció San Pedro? ¿Todo lindo por allá?
3: Todo caluroso.
0: Qué bueno.
3: Uy, uy. Se siente la llegada de la primavera.
2: Ay, sí.
0: Qué bueno. Ya, mira, a prepararse
3: el
0: nomás,
3: que va a tomar para fiestas patrias, no conducir.
0: No, ¿ya? Está malo eso.
2: Mira cómo da consejo, sí, qué bonito. Tipo. Bien, pues bien, Michael.
0: Y se va a tomar invite.
2: Se va a tomar invite. Claro.
0: Ya, Michael,
2: que esté muy bien, chao.
0: Ahí estaba nuestro amigo Michael de San Pedro Atacama. Y le mandamos un saludo a la gente de San Pedro Atacama, 95.3. Hoy está el Panchito, está la Julia.
2: Oye, hubieron 4 grados hoy día en la mañana, ¿ya?
0: Sí, pero hoy...
2: Pero vamos a tener una temperatura de 24, Leo, ¿ah?
0: Ven, si usted está hablando así. Dale un vasito de agua. Ah, no, se fue un adentado. No,
2: estaba rica la chicha.
0: Pero ve, si...
2: Estaba rica la chicha. Disculpe.
0: Si, mira, veo lo que trajo, los anticuchos todos doblados y todo pellizcado.
2: Está pellizcado.
0: Está pellizcado ya, Juanito, está oyendo que puede rescatar. No, está, y todo frío y reseco. Mire, el pebre todo dado vuelta, Bexi. ¿Quién le pasó, oiga?
2: Es que llegué y tiré al auto nomás.
0: Oye, no, mansa ojera, no durmió, ¿no?
2: Dormí poco porque, ¿sabes qué? Las cuecas las tenía aquí en el oído.
0: Oiga, encima, los zapatos llenos de tierra y qué.
2: Sí, pues a pesar de que mojaron el campito ahí, pues, qué bonita la noche ramada calamera.
0: Vamos a tener que hablar con el alcalde para que la dejó sola después, parece, ¿ah?
2: Ahí me aproveché.
0: Ahí se quedó con su amigo Inti bailando. Ya.
2: Sí. Sí. Me quedé con varias bailando ahí, oye. Oh, sí, ahí la pasamos regio.
0: Oye, pero hubo un percance por ahí, creo que se cayó la cinta, no sé, que varias cosas pasaron, ¿ah? ¿Eh?
2: Ah, sí, pues se cayó.
0: Ya había empezado a tomar antes entonces, oiga. ¿Eh?
2: Sí, no sé qué pasó. Curado. Que se cayó el fierrito de la cinta, entonces no, se vio muy feo, Leo, ¿ah? ¿Eh?
0: Está difícil, chao ya, bubé.
2: Eso debe ser, chiquillo. Bueno, recomendarle a la gente que la disfrutemos, que la pasemos bonito. Son nuestras fiestas patrias.
0: Sí,
2: así que qué mejor ir en familia. Había mucha familia, no sé, mucha familia.
0: Ah, bueno, ¿eh?
2: Sí, andan niños disfrutando. No me pude fijar en los precios porque me llevaron al tiro a la rama del...
0: No, pero usted come gratis, bubé, si pudo.
2: Come gratis.
0: Puro pituto, bonito, ¿no? Acá los plebeyos no tenemos que pagar. No, la ves y todo ahí. ¡Uy, reina, venga para acá! ¿Cómo se hace este pedazo anticucho? La ves y
1: gracias, dice, gracias.
2: ¡Ay, gracias! ¡Yes! Recibí harto cariño, me sentí muy bien, muy acogida.
0: Bien cogida, ¿no?
2: Sí.
0: Perdón, acogida.
2: Acogida.
0: Sí, no, ¿qué? A ver,
2: me sentí maravillosamente bien, con mucho cariño. Me presentaron en la ramada.
0: Ah, qué bueno, ahí
2: con nuestra otra reina, que fue la chica del verano calameño.
0: Ah, fue la chiquilla, apareció.
2: Y fue la Miss Universo que nos representó.
0: Oh, mire usted, ¿ah?
2: Sí, nuestra Miss Universo que representó a Calama, así que ahí estuvo con nosotros también.
0: ¿Ah, la de la polémica?
2: Sí, va a venir porque queremos aclarar eso para que la gente sepa, ¿eh? Así que ahí me conversó.
0: ¿Hizo demanda ella?
2: Sí, está la demanda hecha ya, así que va a conversar esa polémica.
0: A ver, ¿qué
2: para
0: pasó?
2: Que no le vuelva a pasar a nadie más también, pues ya.
0: Ya, pues,
2: es
0: va.
2: Muy importante eso.
0: Aquí
2: ya
0: la vamos a esperar para que aclare la situación.
2: Sí,
0: ¿qué es lo que pasó?
2: Le dije que después de las fiestas vamos a venir. ¿Quiere venir de ella a aclarar la situación?
0: No, dice, sí, para que ¿sabes que quiere venir a ver a Juanito?
2: Ah, eso es, pero quedó impresionada la última vez que vino,
0: sí,
2: ¿eh?
0: Sí, claro.
2: Sí.
0: Hubo feeling ahí, hubo feeling.
2: Uno tiene que escuchar las dos partes, ¿ah? Sí. Es importante saber porque fue muy polemizada. Pero ahora no, ella está a favor.
0: Pero lo bueno que aparecieron las reinas, oye.
2: Sí,
0: no dos. Estaban muertas, no andaban de barranda.
2: Dos nomás, ¿ya?
0: Ah, ya.
2: Así que ahí están las preciosas, muy lindas ellas. Así que bien, la pasamos bonito, ya se inauguraron las ramadas. Ahora solamente queda disfrutar estos 5 días, pero espectaculares, de las 10 de la mañana hasta las 2 de la mañana, ¿ya?
0: Ya, de 10 a 2 de la
2: sí,
0: mañana
2: más tarde. A 2 de la mañana, ya. Nada más, porque sí. Es respeto también para los niños.
0: No,
2: ¿ya?
0: Los curaditos llegan y a la media hora ya están todos guasqueados.
2: Ya, guasqueados.
0: Están todos curados.
2: Hoy estábamos ahí en la ramada para la inauguración y se encendieron las parrillas, Leo, por
0: uy,
2: Dios.
0: Uy, uy.
2: No, empezó a dar mucha hambre.
0: Ándate, cabrito. Ya, tú querías pegarle el mordisco ahí,
2: ¿eh? Y fue en la inauguración con chicha en cacho, ¿ah?
0: ¿Eh? Ay.
2: No, sí fue todo, pero espectacular.
0: Qué
2: así
0: buena.
2: Que maravilloso, la pasamos re estupendo. Ya comenzamos entonces el inicio, ya se les dio. Así que solamente a disfrutar, por favor, chiquillos, comportémonos, pasémoslas bien. Estas fiestas son nuestras, familiares. Sí. Disfrutamos de nuestro Chile maravilloso y espectacular. ¿Ya le
0: dije? ¿Qué pasa, Juanito? Ah, dice Juanito que para la próxima cámbiese la bolera porque viene todo con chicha.
2: ¡Ay, me quedó manchada! ¡Me pillaste! Sí, ¡ay, que no cansé a cambiarme de ropa porque me amaneció!
0: Le chorreó, pues, si le chorreó.
2: No somos amigos. Yo estaba contenta. Estaba chorreada.
0: Quiero todo chorrear a ver si, Juanito, ¿no?
2: Estaba chorreada, claro.
0: Oiga, está olor a pipeño.
2: ¡Ah!
0: A la vez, si no. Controles de Bubex. Controles.
2: ¡Qué manera de tomar!
0: No,
2: me lo tomé todo.
0: Se lo comió y se lo tomó todo.
2: Bueno, me lo tomé todo.
0: Qué terrible, oye.
2: Sí, la pasamos bien, ¿ya?
0: Ya.
2: Así que comenzaron las fiestas.
0: ¡Comenzamos, señores! ¡Eso! Así comenzamos el programa. Somos 16 llaves, ¿ya?
2: 16, correcto.
0: Ya le comento la temperatura aquí en Calama.
2: ¡Ay, está buena!
0: ¡Vamos!
2: ¡Acelerando la mañana junto al cucharón, chiquillos! ¡Eso!

0: Ya, oye, te mueve al primer de perfecto. La Bexi se cayó arriba de los equipos. Bexi, le dije yo.
1: Y no es chiste, fue
0: no, verdad. Hoy, de verdad, pues, no, se cayó arriba de los equipos.
1: No, estoy, nadie está inventando.
0: No, no es estoy inventando.
1: Mira, lo que pasa, Leo,
0: Bexi, ¿qué le pasa?
1: Me estoy yendo para el lado, me estoy yendo para el lado.
0: Oiga, se cayó, vamos a tener que reiniciar acá. Todo el otro lado de los equipos, Juanito. No se enoje, Juanito, no se enoje. Pero ¿para qué toma tanto? Dice la... Le dice, ¿qué le pasó? De nuevo, sí, ¿ve los cuatro dedos, no?
1: Sí, lo veo.
0: ¿Lo veo?
1: Estoy tomando agüita para responder, mi chiquillo. Es importante,
0: seguro,
1: la agüita.
0: Bexi, ¿está viendo bien?
1: Sí, está viendo
0: si
1: bien.
0: Si no dejamos hasta acá nomás la cuestión, si no, va a tener que irse ya. Ya, no, de nuevo, cariño. vamos, pero de nuevo ya.
1: Ya comenzamos entonces, acelerando la mañana.
0: Aquí no pasó nada. Aquí no pasó nada. Todo de nuevo, ya.

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3: Ya ves, y ahora se siente mejor, ¿no?
4: Correcto, ya estoy recuperada. Me tomé la vitamina. Yo tomo vitamina en la mañana, chiquillo, vitamina C, porque eso ayuda muchísimo.
3: Y la P toma, ¿no?
4: No, esa
3: parece
4: ya,
3: que se
4: no,
3: le falta.
4: No, esa me falta, pero ya no puedo. Sí, no, puedo,
3: le hace mal, parece.
4: Yo estoy ocupando la vitamina D, la E y ya, la C.
3: Ya la P, ya. Para nada.
4: No, ya. Nada.
3: Juanito vende vitamina P, ¿ah? ¿Eh?
4: Ah, sí.
3: Pero pues, mucho miligramos.
4: No, mucho, demasiado.
3: Le hace mal.
4: Sí, porque es poquito. Juanito, si así no, que descartado.
3: Ya, pero ¿ya? Dice que por favor no se meta al estudio 2, por favor. Dice.
4: ¿O no? Que la embarro, yo la embarro.
3: No, que cuando anda media María la Bexi. Qué terrible, ¿eh? Hoy estamos igual que Chilevisión, ahí está igual que el Sin Filtro igual.
4: ¡Ay, sí! ¡Ay, qué terrible, Dios mío, señor! Sí, que ya están preguntando por la feria rotativa. Ya, pues no andemos atrasados comprando las cositas, ¿eh?
3: Sí, porque ya no queda nada,
4: sí.
3: Ya,
4: ¿vo? Hoy día es miércoles 16, está en la calle Hamburgo de la población Alemania.
3: Ahí está.
4: Ahí está la feria rotativa, que la fruta y la verdura fresquita. Harto huevitos, chiquillos, porque ustedes saben que con los huevitos hacemos de todo, ¿ya?
3: El huevo
4: sí,
3: bueno, ¿eh?
4: Pues muy bueno.
3: Harta proteína.
4: Proteína, sano. Correcto.
3: No sanito. Provoca esos saltos de insulina, ¿no?
4: Exactamente, por eso hay que comer harta proteína, chiquillo, ¿ah?
3: ¿Eh?
4: Oye,
3: huevo.
4: Fui al supermercado ayer, Leo, y les quiero contar
3: lleno.
4: A nuestra comunidad.
3: Lleno.
4: Me puse, claro, lleno, primero que todo, lleno. Pero había de todo, no hay escasez, ¿ya?
3: No, pero de pollo sí había, por ejemplo, allá en el de la oreja grande.
4: ¿Ah, sí?
3: Sí, pues si fuimos a comprar pollo ahí con algunos amigos, ¿no? Ah. Para la parrilla, pues no.
4: ¡Ah, yo encontré!
3: Fui a eso como de las 5 de la tarde y no había pollo.
4: ¡No!
3: ¡Ah, fue usted se llevó todo el pollo!
4: ¡Yo me llevé todo el pollo! ¿Ah, sí?
3: Sí, pues si fuimos a comprar pollo ahí con algunos amigos, ¿no? Ah. Para la parrilla, pues no.
4: ¡Ah, yo encontré!
3: Fui a eso como de las 5 de la tarde y no había pollo.
4: ¡No!
3: ¡Ah, fue usted se llevó todo el pollo!
4: ¡Yo me llevé todo el pollo!
3: Hasta el pollo fuerte se llevaron.

0: O a lo mejor cuando fuiste ya se había, no habían repuesto todavía. Pero ahí.
1: Sí.
0: Ahí consulté incluso que ¿ya? había stock, no había problema. ¿Ya?
1: Qué bueno.
0: Sí. Fíjate que bajaron los licores también.
1: Ah, bajaron los licores.
0: Precio, sí.
1: Uy, oh,
0: sí.
1: Qué terrible.
0: Comenzando por la granadina que estaba muy cara, 5.990, ahora está 3.990.
1: Ándate, carito.
0: Mira la diferencia, ¿eh? La diferencia.
1: Como incentivo, ¿no? Como incentivo, yo me incentivo. Quiero portar bien.
0: Por el terremoto, por el terremoto, ¿ya? Así que bien, chiquillos, así que vamos a pasar una fiesta tranquila, ojalá en paz, sin problema.
1: Ojalá que no hayan accidentes,
0: correcto.
1: Gente manejando ebria y no.
0: Harto estacionamiento cerca de la ramada, ¿eh? Harto estacionamiento, pero y hartos cuidadores también con... ¡Ay, lo más lindo que me encantó!
1: ¿Qué lo son?
0: La PDI, carabineros, guardias de seguridad por toda la ramada, Leo. Y por todos nuestros sectores de Calama, vamos a estar muy protegidos.
1: O sea... ¿El resto de la ciudad nos quedamos sin carabineros?
0: No, sí, en todo punto de la ciudad.
1: Es que ahí tampoco, oiga.
0: Sí, pues ahí tampoco, no, pero...
1: Cuando la se fueron a la esquina, Calama quedó sin carabineros.
0: La PDI, carabineros, guardias de seguridad de la municipalidad, ¿ya? están todos incorporados. Así que vi mucha protección por todos lados. Así que bueno. Vamos a estar seguros, ¿ya?
1: O sea, se puede ir a tomar tranquilo ahí.
0: Sí, muy tranquilo.
1: El problema es cuando
0: tranquilo.
1: Se sale de ahí y se va a la casa.
0: No saben para dónde caminar.
1: No, ¿dónde vamos a llegar?
0: Somos amigos de los
1: y los amigos de los ajenos están allá, la que saltan allá.
0: Exactamente.
1: Sí.
0: Eso hay que tener cuidado.
1: Ojo con eso, ¿ah?
0: Por los saltantes. Les gusta saltar a los chiquillos, ¿no?
1: Cuidado cuando vas a estaciones y dicen, amigos, se lo cuido.
0: Yeah. Hoy, día 16 de septiembre, no hay preparada ninguna actividad en nuestra ciudad de Calama,
1: nada.
0: Más que la ramada, claro.
1: No hay ni un show artístico.
0: Nada, o sea, no, pues están todos el show artístico en la ramada. Están todos nuestros artistas ahí en la ramada, se van a presentar nuestro folclore, nuestra cueca, y no, va a estar muy lindo hoy día en la ramada, desde las 10 de la mañana. Folclor todo el día.
1: O sea, media hora más están ya los chiquillos.
0: Sí, en el escenario, así que ¿qué te parece?
1: Va a estar el Guaso Cabrera, sí. Me imagino.
0: Ahí está, pues. Ahí está.
1: El canapé de los eventos, pues.
0: Ahí está el canapé, pues. Ahí está.
1: Piérdete una, oh. La enciclopedia del Loa.
0: Ahí estaba, lo saludé.
1: Ay, ya andaba vestido de guaso ya.
0: Sí, ya estaba de guaso.
1: No, pues.
0: Así que harto saludo para toda la gente, para que disfruten la paz en regio estupendo. Ya, maravillosamente bien. ¡Vamos a la música! Compartiendo, estamos en la alegría del transporte.

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2: Son las 9 de la mañana, 29 minutos.
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1: ¡Correcto, cariño! Hoy están esta mañana ahí en la municipalidad, ya están en Consejo, Leo, ¿ah?
2: ¿Ya están tomando?
1: Sí,
2: ya
1: están ahí, pero solucionando un problema, mira, que me gustó, ¿ya? Dice que ocupen el departamento de tránsito, el que dejaron.
2: ¿Ya?
1: Que lo van a arreglar. Ajá. Lo van a remodelar, lo van a pintar para que vuelvan ahí, porque ya es costumbre, ¿ya? Es costumbre, porque ahora que están allá es complicado, ¿ah?
2: ¿Cómo dejó la media embarrada? Dejó la embarrada. Medio choclo ahí, oiga.
1: Así, están tratando ese tema, ¿ya? Así, ¿ya? Que muy bien. No es barato remodelarlo completo, pero igual van a tratar de ver qué van a hacer, ¿ya?
2: Hay plata, ¿ves? Si
1: claro, hay... reconstrúyalo, dice la gente opina, reconstrúyalo, arriéndelo por último, para que no se pierdan sectores, ¿ya?
2: Claro.
1: Claro. Hay hartas cosas que hacer en Calama, faltan muchos lugares para hacer muchas cosas. Ay, importante poder ocupar los espacios. Ahí están en un consejo, comenzó hace 20 minutos ya. Vamos a ver qué solucionan.
2: Oye, pero el otro día salió ahí una polémica que hubo consejo y fueron como tres, ¿no?
1: Sí, ahora están todos.
2: ¿Qué pasó ahí?
1: Y ahora están...
2: ¿Ahora aparecieron?
1: Sí.
2: ¿Andar en el supermercado?
1: Andar en el mercado.
2: Claro, hay que darlo a conocer también esas cosas, ¿no? Yo pensaba que eso pasaba en el Congreso, ¿no? Acá también. ¿No? Qué terrible, ya. Ya. Así no pasan las cosas, ¿va? Tiki tiki ti, tiki tiki tas, ¿cómo te ponís? Vamos al consejo. O te dice, ya para atrás, no sé qué pasa ahí ya.
1: Hay tantas cosas por la música, ¿no?
2: No, de pucha, oiga, en todas partes te cuesta nada, como dicen, ¿ah?
1: Sí, en todas partes.
2: Yo le echaba toda la culpa ahí que no iban ahí en el congreso, yo me daba raya ahí. Pero.
1: Imagínate que los más grandotes cometen errores y estos chicos con mayor razón.
2: También, ¿cómo? Sí. ¿Cómo dicen? Estamos pagando, oiga, ¿ah? Sí, si el municipio no produce plata, pues si son de los impuestos que viven.
1: Exactamente.
2: Y los que trabajamos somos nosotros, pues. Y encima los flojos no van a trabajar. No, y encima tienen autoridad sobre uno encima, man. Qué linda la mamá, amigo, ¿no? Claro, pero ya. ¿Qué le vamos a hacer, Popex?
1: Hoy hubieron hartas inspecciones en la ramada, en los centros comerciales.
2: ¿Ya? ¿Y? ¿Pasaron, no?
1: Carnes vencidas, no. Una descompuesta. Cerraron locales desde Antofagasta a Calama. Así que,
2: tica,
1: oye, no, pero te voy a decir que en Antofagasta,
2: ¿ya? ¿Qué pasó,
1: principalmente, las carnes estaban verdes, Leo.
2: ¿Estaban verdes? ¿Eran del oro? ¿Qué cuestión?
1: No, así que prohibieron a este establecimiento y lo cerraron total. Porque, o sea, guardar las carnes quizás de
2: no,
1: cuándo.
2: ¿De cuándo? ¿Y de qué no, tipo de carne estamos hablando?
1: Por eso yo siempre recomiendo carne fresca. Claro. Ya, carne fresca. Incluso yo le tengo miedo a las envasadas, fíjate.
2: También porque puede ser procesada, por ver si puede tener algún químico componente para que dure más.
1: Para que duren más.
2: Y eso después usted se lo ingresa a su lindo y precioso cuerpo.
1: No, claro, mi maravilloso cuerpo.
2: Después te dice, oye, ¿por qué me salió un rollito por acá?
1: ¿Por qué?
2: ¿Por qué me apareció este granito acá? Claro, porque está comiendo alimentos raros, así le digo, sí, no sé.
1: Claro. Así que por eso mejor recomendamos carne fresca, chiquillos. Muy importante, sí, muy importante. ¿Ah?
2: Pasto tierno para el caballo. No, nada que ver. nada que ver, Juanito. No, pasto tierno. Nada que ya este se confunde, ¿ah? ¿Quién le convidó chicha a ese?
1: Oye, la chicha que está.
2: Está
1: que
2: buena la chicha.
1: Dulce. Mira, tú sabes que la primera chicha es la mejor.
2: Sí.
1: ¿Ya?
2: Sí.
1: Ya después como que parece que la arreglan, se pierde el sabor.
2: Como que le echan un poquito de no sé qué, ¿ah? ¿Eh?
1: Parece que cambia, pero la de ayer estaba espectacular.
2: Sí, pues la primera es buena, ya cuando está medio mareado ya toma cualquier
1: cosa, ¿no?
2: Hasta la molestia se toma.
1: Se sentía muy rica, te juro, yo quería tomármela toda, pero no.
2: Pero sí, oye, si imagínate.
1: toda.
2: Hubiera llegado gateando acá.
1: No, es que apenas llegué a hoy día.
2: La gata Bexi.
1: ¡El gato volado!
2: ¡Qué terrible!
1: ¡Ay, Dios mío!
2: Yo no sabía que era así, Bexi, y eso que...
1: Me estás conociendo.
2: ¡Chuta! Oh, ¿Cómo será? ¿Cualquier tal? ¿Será muy divertida? ¿Le dará ganas de algo? ¡Oiga! Quizás, ¿qué le pasa?
1: A ver,
2: ya tenemos un gato volado, a ver, ¡aló!
1: ¡Aló, gelado!
3: No, yo la he visto. ¿Me? Yo la he visto gateando,
2: La he visto gateando, entonces.
1: No te puedo creer.
3: Leito.
1: ¿Qué pasó?
3: Parecía esos concretos nuevos. Puntico llegando a su casa.
2: ¡Ah, Puntico! Pero ahí en la Serena, pura punta, sí, pu. Yo la última vez la vi, la llevan como carretilla.
1: ¿Como carretilla?
2: No le voy a contar quién la lleva allá. Oye, te ríes.
1: Pero mira, lo gozado y lo pasado recio no me lo quita nadie.
2: Oye, pero viene con dolor de cabeza la vez.
3: No,
1: dolor de cabeza. La chicha.
3: Ella no
2: toma. No toma, pero no se toma la molestia.
3: Cuando nadie la ve.
2: No. Oiga, llegó olor a pipeño, le dije yo.
3: Ay. Mira, anda la rama, mire.
2: Oiga, Raya, está un anticucho pegado a la espalda, diga.
3: Ay.
2: Qué terrible la vez. No.
1: Me echa la culpa a mí.
3: Oye, sí. Ella prueba todo lo que le pasa en la prueba. Ya.
1: Sí. No, es que yo pruebo todo.
2: La vez si a esta altura ya probé todo ya.
1: Todo.
2: Está a punto de ser bototo viejo ya.
3: Ya, ¿y cómo está la empanada? Cuente, pues no ha contado nada, bonito, ¿no?
2: Oiga, no, hay probé la empanada. Está buena la empanada, sí, pero está un poquito chiquitita, sí, ¿ah? ¿Eh? Está medio cagado el alcalde.
1: Ah, medio cagado.
2: Yo dije, hace una empanada buena, se va a decir la mitad de una empanada. Medio digo, eso se lo aprendí en la Vexi con la fiesta del abuelito. Así voy a reclamar igual que el Miguel.
3: Claro,
2: no alcance el empanada. Pero bueno, oiga, hay que cheque Juanito. Hay...
1: Es que lo que pasa es que yo comparto, cuando a mí me faltan, yo comparto. Las voy partiendo por mitad. Y si tengo que partir la mala, partimos más, sí. Pero la gracia
2: está más chica que la del año pasado, pero bueno.
1: Está más chica.
2: Como hay recorte por todos lados, recortaron la empanada, sí. También. Pues. ¿Qué le vamos a hacer?
3: Bueno, ¿qué le vamos a hacer? Pues es la vida de así.
2: Sí, pues hasta el cacho se lo recortaron a la vez.
1: Pero lo importante es disfrutar, importante eso, ¿eh?
2: No,
1: pasarla bien.
2: La vez si la cosa hasta
1: con Juanito cacho, no estaba ahí a la rama, yo te buscaba.
3: No, si me toca mañana.
1: Mañana.
2: Usted sabe que de vez en cuando nomás le toca, vos.
1: Te toca mañana 17.
2: Si mañana le toca.
1: Pero mañana está el Tedeum y la para militar.
2: No te olvides que tiene que cuidártelo, ¿ah? ¿Eh?
3: Mañana me toca. Ya dejamos todo listo ayer en la mañana.
2: Ya, ¿te lo afeitaste?
3: Listo, todo. Y ahora, mañana nos toca.
2: Ya, no, la cara, pues, Bexi.
1: Sí, la cara, ahí
2: sí,
1: está.
2: Sí, tiene que afeitarse, ya, bien perdón. Presentado.
3: Oye, ya. A ver, yo puedo ser torrante de la calle y todo, pero me gusta andar limpio.
2: Sí, qué lindo. Y encima, ¿sabes qué? El Rico, como experto en perfume, le hizo un regalito, un perfume.
1: ¡Ah, mira!
2: Sí, le regaló un
1: ¿está
2: coral.
1: ¿Está calladito? ¿Un coral?
3: ¿Un coral
2: le regaló?
3: Todavía le decía,
1: ¿no? ¿Está
3: acordado?
1: Es
3: un perfume,
1: ¿eh? Sí, pero yo sé, pues yo sé los corales.
3: Claro.
1: El tabú lo... también lo usé,
2: el tabú. El Rodrigo Flaño.
1: Tú lo usaste.
3: Uy, y uno se acercaba a una
1: All
3: mujer.
1: Spice.
2: Así, All Spice.
3: Y le quedaba pernado a uno también de perfume.
1: Sí, eran buenos.
3: Y ahí que ya la tiro siendo ahí con la cariñosita.
1: Te echan al agua.
2: Uy, pero en todo caso, habiendo uno tan hediondo que le echáis perfume y se corta el perfume, ¿ah? No, si había unos pate de queso, Brian.
1: Pate de queso.
3: Al menos los que maneja el camión.
2: ¡Oiga!
1: ¡Ay, ay, ay!
2: No,
1: ay,
2: sí,
1: ay,
2: es verdad, oiga.
1: No, mi cornetero no, po.
3: No, pues uno que conozco.
1: Ah, ya,
3: uno.
1: Un
3: cornetero
1: ya.
3: Lo ha nombrado, yo, por
1: la... Ah, ya.
3: Oiga, mi niño, ¿no? Pero todo tranquilo anoche, ¿ves?
1: Sí, todo tranquilo.
2: Pasó por toda la fonda, por todas las ramadas, por todos lados pasó la vez.
1: Está muy ordenadito también y bien resguardado.
3: Yo, bien ordenado, ¿ah?
1: Sí,
3: también
1: muy ordenado.
3: Bien ordenadito,
1: sí,
3: está bien.
1: Sí.
3: Está bien. Las ramas.
1: Las decoraciones estaban perfectas. Todo bien. Un espacio muy bueno.
3: La Silvia que le coloqué un tema bueno porque ella te escucha todas las mañanas.
2: ¿La Silvia?
1: La Silvia ya.
3: Sí, dijo que no te acordáis de ella.
2: Chura.
1: Uy, si tuviéramos que acordarlo de toda la gente que nos llama.
2: A ver, voy a anotarla acá en mi libreta. Voy a anotar Silvia. Oiga, a todos, cuando lo anote en mi teléfono, le pongo un ring diferente. A ver, a ella le voy a escoger este. Entonces, cuando llame, voy a saber que es la Silvia.
1: Claro. Vamos a hacer un listado de toda la gente.
3: Y disfruten los días que nos quedan de vida.
1: Exactamente.
2: Uy.
3: Uno tiene que cuidarse.
2: No, hay que cuidárselo, sí.
3: Yo me estoy cuidando.
2: No hay que echarlo al trajín, po.
3: No,
1: Juanito, compórtate estos días, compórtate, cuídate. No, acuérdate, el riñón, acuérdate.
2: Cuídatelo, cuídatelo.
3: Tengo que trabajar yo, hija.
1: Ah, ya.
3: Así que no. Yo tengo que cuidarme y cuidar la pellita, los pocos nada que tenemos.
1: Qué güey.
2: Sí, tienes que cuidártelo.
3: Claro, si hay que cuidarse, Leito.
2: Sí, pues.
3: El riñito está ahí. Gordito.
2: Ay, te... Está gordito. Está cachetoncito.
3: Pues ya, pues,
2: a todo cachete.
1: Ya, pues, Juanito, que esté muy bien. Muchas gracias. Ya.
3: La tía Juanita.
1: Sí, hemos saludado a la tía Juanita. Hemos saludado.
3: Y... Oiga, y toquen un disco bonito, por favor. Ya no lo quiere poner romántico porque el Leo se enoja.
2: No, es que lo que pasa es que extraña el Rigo. Entonces cuando tocamos romántico, se pone nostálgico el Juanito.
1: Ahí está, por eso es así.
2: Quiere tocarle esa pierna peluda al Rigo.
1: La pierna peluda.
2: En todo caso, se la afeitó, me dijo, ¿ah?
3: Ya,
2: chiquillo.
1: Ya, cariño, mira, que está bien.
2: Juanito
1: Cuello, gracias.
2: Comenzando el día,
1: sí,
2: el tío Juanito Cuello.
1: Sí, al tiro inmediatamente, ¿ah?
2: Oiga, lo bueno es que está sobrio.
1: Ah, sí, porque tiene que cuidar también, resguardar lo que está haciendo, ¿eh?
2: Claro,
1: sí.
2: Ahora, aunque le cueste, va a tener que comer para tomar, ¿eh? Aunque le cueste comer, pues no.
1: Es obligación comer, Leo.
2: Claro, él se come esas cosas, ¿eh? Pero le gusta más tomar que comer,
1: pues. Increíble que es así, Leo, ¿eh?
2: ¿Sí?
1: Tiene, el estómago tiene que estar lleno para no sentir eso.
2: Claro, o sea,
1: esos bajones.
2: Usted come y le deja poco espacio ahí al licor.
1: Claro, correcto.
2: Claro, Juanito, ¿de cuántos litros más o menos su envase, oiga? Unos 90 litros. ¡Oiga!
1: ¡Uy! ¡Ay, ay, ay! ¡Ay, ay! ¡Uy, uy, uy! ¡Por favor!
2: Me gusta el vino, porque el vino es bueno.
1: Oye,
2: podríamos tocar ese más rato, ¿ah?
1: ¿Eh? Ya, cariño, vale.
2: Ya.
1: Sigamos entonces, vamos.
2: Oye, vamos, para todas las chiquillas que les gusta el pajarito, acá están los chacales del Maule, el pajarito, ¿ah?
1: ¿Eh? ¡Me parece! ¡Eso, cariño! ¡Bailar con el pajarito!
2: ¡Eso! ¡La diuca, dijo Juanito!
1: ¡La diuca!

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3: Bueno, ahí está nuestro número guardenofónico, Bexi.
4: Correcto, cariño, nos llama. Tenemos la línea abierta, 552-331380, cariño.
3: Y no solamente la línea abierta, como la Bexi tomó, otras cosas también están abiertas. No, la ventana la abrió para que salga el olor a pipeño, Bexi.
4: A chicha,
3: pipeño,
4: chicha.
3: No sé qué cuestión tomó.
4: Buenos días, hello.
3: Aló.
5: Buenos días, ¿cómo están?
3: No, la Bexi está toda cura, pero yo estoy bien. Yo me estoy guardando para las fiestas patrias como corresponde, porque el trabajo hay que respetarlo, po.
4: Rosita, ¿somos amigas o no somos amigas?
5: ¿Eh? Sí, po, somos amigas.
3: No, la Bexi. Oye, ¿qué remedio Rosita tiene como para recuperar rápido la caña? Porque la Bexi se ríe, oiga, no sabemos qué hacer ya, oiga.
4: Tomé chicha anoche.
3: Y viene con la polera así, mega tinto.
4: No me cambié ropa.
3: Encima. No, y encima nos dice, Leo, no traje ropa interior. No se acuerda qué le pasó.
4: ¿Dónde la dejé? No me acuerdo.
3: Qué terrible, güey. ¿Veis? Si mejor no te hubiera presentado acá a la radio.
4: Sí, la embarré, la embarré.
3: ¿Qué se puede hacer ahí, Rosita? ¿Qué se puede hacer ahí?
4: ¿Qué se puede hacer? Estoy tomando agüita, Rosita. Estoy tomando agüita con vitamina C.
5: Tiene que tomar agüita,
4: sí,
5: hermano.
4: Sí, agüita nomás.
3: Chuta, amigo.
5: Y un caldito de...
4: Ah, de pollo, de gallina. De ajiaco. Ah, un ajiaco. Un reponedor.
5: Un cilantrito. ¡Ay, qué rico!
4: ¡Qué rico!
3: Ah, le gusta sí. Los...
5: Para comprar en la caña.
3: Los reponedores.
4: Un caldito de pata, Rosita. ¡Ay, oh, qué rico!
5: Un caldito de pata también. Oh,
3: qué ¿cómo rico. Dice Juanito usted? ¿Un caldito de qué? De penca, no, pues.
4: Sí, sí hay.
3: ¿Sí? ¿Ah, usted ya lo probó ya?
4: Sí, pues sí. En San Pedro lo venden, pues.
3: Ah, mira.
4: Sí.
3: Ya le pasó la lengua.
4: Ya le pasó la lengua.
3: Qué terrible la Bexi. Pero bueno, primera y última vez, Bexi. Espero que para el año nuevo tampoco nos lleguen estas condiciones.
4: Uy, sí, por favor. No. Es que no me pasen copas.
3: Después me dice, oye, Leo, me da todo vuelta. Qué terrible, oiga.
5: Estuvo bueno
3: la inauguración de la ramada.
4: Todo bonito, muy bien.
3: ¿Y usted cómo está preparando ya el 18?
5: Ya tengo listo ya.
4: ¿Está lista la parrilla?
3: A mierda, Cali.
5: Sí, pues.
3: Ya, ¿a qué va a tirar la parrilla?
5: Tengo hasta la cena lista ya.
4: Mira, qué que
3: preparado
4: rico.
3: Ya.
5: Sí, pues.
3: No es malo, ¿ah?
4: Ya mañana no, se espera el 16 de septiembre, ya desde mañana.
3: Mañana el 17
5: sí,
3: ya.
5: Mañana
3: vamos a tocar pura cueca, ¿no?
4: Correcto.
3: Qué terrible.
5: Pura cueca, pues.
3: No, mañana ya vamos a venir ahí.
4: Y bueno. Mañana no me vaya a tener porque tengo que ir al TV.
3: No, ya, pues sabes, Bexi.
4: Y a la paramilitar, tú sabes.
3: No, ya, pues, Bexi. Oye, te vas a enfermar del hígado, Bexi.
4: Del hígado.
3: Córtala, ¿no?
5: Oye, vamos. Ay, Bexita, ¿y bailó cueca?
3: Chú. Oiga, si llegó con un zapato acá.
4: No sé dónde quedó el otro.
3: Oye, no sé, y llegó con el ripe corrido.
4: Uy, si me viene Rosita como llegué, apenas arrastrándome llegué acá.
3: Llegó toda chascona, oiga.
4: No sé, porque llegué con la bandera chilena, no sé en qué momento la saqué.
3: No sé, oiga. No se acuerda de nada, yo le pregunto y no se acuerda.
4: No me acuerdo de nada.
3: Creo que lo único que te acuerdas es que bailó con un amigo que se llama Inti. Que está tan curado que le pegó un par de codazos en que debe bailar. Porque le duelen las costillas. Ahora no sé si se vean por los codazos. Tal vez fue por esas cosas. Tal vez se pegó un costalazo, ¿ves? Si no se acuerda.
4: Estaba contenta anoche porque estaba al lado del Iván.
3: ¿Del Iván?
4: El
3: no.
4: Iván Orrego. ¡Oh! El Iván Orrego. ¡Oh, tan lindo, tan guapo ese hombre!
3: ¡Oh!
5: ¡Oh!
3: ¡Oye, a ver!
4: Bueno, sí, hay que mirar para el lado también.
3: Pero ve que viene enchichado.
4: ¡Viene enchichado! El Iván Arrego estaba al lado mío, el regalón ahí, tan bello, tan guapo.
5: ¿Y el alcalde estaba?
4: Sí.
3: ¡Oh! Y que sepa, el alcalde debería poner celoso el hombre ya.
4: Ahí estaba, ¿eh?
3: Puede haber un crimen pasional. Ándate,
4: porque él cuida a su reina.
3: La reina nadie
5: me despegue. Oye, me puse ayer cuando hablé con él.
4: Sí, ¿por
3: sí,
4: qué?
3: Porque, oiga, que también te... ¡Ah! Oh. ¿Lo quiere tirar a la parra ahí?
4: Lo quería tirar a la
3: parra. Mira, no, Rosita, ¿cómo es la cosa?
5: No, la baja, a la Abajo la mate el limón.
4: A sombrita, sombrita. Sombrita, sombrita.
3: Oiga, va a tener pelea ahí con la obesidad, ¿eh?
4: No, yo comparto.
3: Bueno, ahí comparte. Un buen trío, ¿no hay?
4: Sí.
5: No peleando para todo el chance.
3: Sí, no, ¿para qué se preocupa si el cáncer?
4: Él divide.
3: Claro, si hay que, la vida es corta, por eso.
4: La vida es corta.
3: ¿Para qué se estén negando ahí?
4: Al menos la mía, tengo que aprovechar. Dios qué bueno, mío, Rosita, ya. Qué bueno que ya tenga todo preparado. ¿Vas a hacer anticucho?
3: A ver.
5: Lo sé todavía, pero ya tenemos carnecitos.
4: Yo, a mí me gusta el anticucho. Yo voy a preparar anticuchito en la casita.
3: No, bueno, el anticucho.
4: Ahí come uno.
5: ¿Y tú, Leito, hay que comer anticucho?
3: Pucha, yo anticucho harto, claro. No, harto el anticucho, sí, pues. Con carne fresca, sí, ¿ah?
4: ¿Eh? Sí. Sí, pues. Mira, que hicieron una ragada, oye, pillaron tanta carne descompuesta, no, Rosita, o sea, por no. Dios.
5: Sí, pues.
4: Así que a tener cuidado con las compras, chiquillos. Ojo. Siempre carne fresca, ¿no?
3: Porque después vamos a estar en el hospital celebrando el resto de la...
4: Claro que sí.
5: Sí, mi hijo compró ahí en un supermercado.
4: Ya. Yeah.
5: Nosotros compramos en Santa Isabel fresquito ahí.
4: ¿Sí?
3: Sí, por lo menos no. Pero no esos lugares que...
4: No.
3: Que van a darle un carro de esos.
4: Los clandestinos.
3: No.
5: No, mi hijo ya compró. Ya compró ahí en un supermercado en Santa Isabel.
3: Ya, yeah. Está bien.
5: Ahí venden carne fresquita, chancho, pollo. Sí.
3: Por allá anda el fresco. Ya. Bueno. Ah, qué bueno. Entonces, todo listo. Bueno, la parrilla lista, el carbón.
4: Gracias a Dios. Qué bueno.
3: Está el parrillero también listo.
4: Pásala
3: ahí.
4: Pásala bonita entonces, Rosita. Disfruta estas fiestas
5: patrias.
4: Tipo. Yo mañana no voy a estar a la radio, así que apóyate al Leo nomás, llámalo y moléstalo, ¿ya?
5: ¿Por qué?
4: Mañana no. Estoy está el Tedeum y tengo la parada militar.
3: Sí, es que ella nos divierte la parada.
4: No, las paradas yo no me las pierdo. Tengo que aprovecharla, más sí, en esta situación que estoy, ¿eh?
3: Le hablan de parada y ahí está.
4: Yo corro. Sí, pues. Así que mañana es, pues, la parada militar ahí en la
3: plaza. Me gusta el guaripola.
4: ¡El guaripola! ¡Sí, me encanta! En la Plaza de los Héroes de la Concepción de nuestra ciudad de Calama, mañana a las 12 del día es la parada militar. ¿Ya?
5: Ya.
4: Parada militar ahí, vamos a estar toda, van a estar la autoridad y va a estar la reina también.
3: ¿Va a estar su amigo también ahí? Para que ponga la osa costilla.
4: Ojalá que esté,
3: Para que ponga la osa costilla.
4: Para que ponga la osa costilla, claro. Así es, cariño. ¿Ya?
3: ¿No se pone a desfilar, pues, también, ves? Si usted...
4: Pierdete una
3: selfie ahí.
5: Ya, pobrecita.
4: Ya, mi amorcito, que estés bien.
5: Que la pasen bien, hartas bendiciones.
4: Ya, cariño.
5: Que tengan las felices fiestas.
4: Ya, felices también para usted.
5: Junto a tu familia.
4: Gracias.
5: Ya.
4: Muy bien.
3: Y Rosita, no tome tanto, Rosita.
5: ¿Ah?
3: No tome tanto, porque después va a aparecer bajo la barra y no se va a acordar de nada. Va a llegar sin ropa y tirar igual que la Bexi. Cuídese,
4: no, es que yo lo usé de pañuelo, no tenía pañuelo. Sí, se lo ando trayendo en la cartera, ahí está la cartera.
3: Ya, y con alita y todo, ¿eh?
4: ¡Con alita! ¡Por favor!
3: ¡Qué terrible! Ya. Ya, no, si cabe desde el libreto, Juanito, ¿eh?
4: Ya, Rosita. ¿Cuándo
5: juega Cobreloa?
3: Cobreloa, no sé, ¿cuándo juega Cobreloa? No lo tengo ahí. ¿Cuándo fue Cobreloa?
4: No está la lista.
3: Creo
4: todavía.
3: Que el 26 por ahí con Wander.
4: Voy a revisar
3: la 6 de la tarde, me parece.
4: Ya, vamos a revisar ahí.
3: Sí,
5: 3-0 vamos a ganar.
3: Oiga, con el entrenador nuevo no se sabe qué va a pasar, ¿ah? ¿Eh? Mario Sala ya hizo la primera práctica, no sé. No, la gente ahí está... Igual que la bici, después de tomar.
4: Quedan mal.
3: No sabemos cómo le va a ir a Córdoba. De que tiene que ganar, porque ayer... oiga, ganó San Luis, está a un punto de Córdoba allá.
5: Ah, ya.
3: Ganó, creo que ganó la Española también.
4: Se están acercando
3: todos. No, ganó Antofagasta, o sea... Corolla tiene que ganar, sí o sí, si no gana. No. ¡Ay, ay, ay!
4: ¡Uy, uy!
3: Ahí vamos a quedar, ¿eh?
4: Ahí vamos a quedar.
3: Le vamos a echar la culpa a la Bexi también.
4: ¿Eh? Ya, Rosita, muchas gracias, cariño.
5: Ahí el Francis lo está escuchando.
4: Ya, saludos a Francis.
3: ¡Saludos, Francis! ¡No toméis tanto!
4: Sí, a cuidarse, cuídense.
3: ¡Está ahí curado! La
5: Carola también lo está escuchando.
4: ¡Ya, Carola! ¡Besito para ti!
3: La cruzada de la Carola, ¿eh?
5: Sí, po.
3: No, andan más o menos allá, ¿eh? Pero ya vamos a subir al primer canal, ya.
4: Ya, Rosita, que esté muy bien, muchas gracias.
5: No te olvides un tema.
3: Sí, sí, ahí le vamos a tocar uno de los Parras. La Violeta Parra.
5: Que estén bien.
3: Ya, chiquillos.
4: Ya, listo. Ya, vamos. Oye, a la pausa.
3: Vamos a la pausa. Oye,
4: sí,
3: ya volvemos, no se vaya.
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7: Son las 10 de la mañana, 4 minutos.
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3: Ya, ahí se le pasó el ya está.
4: ¡Correcto! ¡Uy, ya está! Se te cayó el carnet, tanto
3: tiempo.
4: Sí,
3: le busqué su... en su bolsita que trae usted de remedio, ahí encontró el ya está.
4: Me lo pillaste, que yo no quería hacerlo público.
3: Hoy estaba efervescente.
4: Es antiguo, efervescente.
3: ¿Y sabe qué? Quedó mejor con el Bionor, con la agüita Bionor. Pero tómeselo todo, bubé.
4: Y un poquito de limón, queda como no, tiquita.
3: Ahí no teníamos limón. Se lo gastó de pisco sour.
4: Ya está. Sí.
3: Ahí está mejor. Eso,
4: ¿sí? Era para la caña, increíble. ¿Sí?
3: ¿Cuántos dedos ve ahora?
4: Los cinco.
3: ¿Y el de Juanito cuántos ve? Uno solo.
4: Les quiero recordar a la gente, por favor, porque ya estamos a septiembre, octubre, noviembre, diciembre. Se viene la actividad de fin de año, ¿ah?
3: Claro.
4: Las graduaciones. 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Oye, cariño, ¿qué pasó?
3: Que no se olvide Fire Detection por...
4: Oye, no, Fire Detection.
3: Oye, pero ya están en 18, ¿ah?
4: Están de ayer, están
3: tomando. Oye, el jefe se ha olvidado de todas las penas, las preocupaciones, porque...
4: con la chicha.
3: Se le pasó la mano con la chicha. Oiga, el jefe que... anda así como medio no. Caminando medio así a los Ruperto, ¿ah?
4: A los Ruperto.
3: Sí, los carros le decían, jefe, va a haber más aguinaldo. Y él decía, sí. ¡Ay, están contentos! Y le seguían dando chicha al jefe.
4: Claro, le daban y le daban. Pero, hoy no le dieron comida.
3: No le dieron comida, así que está ahí como durmiendo hasta ahora.
4: Como durmiendo.
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4: Eso, cariño, muy bien. Tenemos los titulares para destacarlo
3: titulares
4: en esta mañana.
3: Ya,
4: así que mucha atención porque...
3: ¿Qué dicen los titulares?
4: El titular principal nos cuenta y nos dice que comenzó la era de Mario Sala como el DT de Cobreloa.
3: Sí, lo habíamos dicho, ya tuvo su primer entrenamiento.
4: Nuevo entrenador.
3: Dice que encontró bien al equipo, que está todo, sí, todo tiki-taka.
4: Ya,
3: 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cómo lo encuentra, el otro cómo va a resultar en la cancha, Bubexi.
4: Así pues.
3: Oye, sí. Esperamos de corazón de que, independiente del...
4: Mucha, dale buenas vibras.
3: Del entrenador, es por el equipo, por la gente que está ilusionada en ascender, ¿ah?
4: Claro que sí.
3: Vamos a ver cómo le va. Oiga, el partido es con Wander.
4: ¿Wander?
3: Con Wander.
4: Ya, ya, ya.
3: Sí, imagínate con Mario Sala pierde.
4: No, no, tienen que ganar porque si no, pobre hombre.
3: Oiga, todo esto dice que ya firmó el fitiquito el ya. Tomate, ¿ah?
4: Ah, ¿cuánto? ¿No dijeron cuánto?
3: No, pero andan rumores que como 50 millones... No se sabe si el equipo completo era el puro Tomate, no, no lo sé.
4: Poco, porque Grosso se llevó 600.
3: 600, ¿no? Porque Grosso estuvo como 11 años. Y el otro para encima lo cortaron antes.
4: Sí, pero cortaron.
3: Lo cortaron antes, entonces lo tuvieron que pagar la indemnización un año.
4: Correcto.
3: Bueno,
4: correcto.
3: Son los negocios, cabrón, hay que traerlo acá a la radio, así tiramos
4: claro,
3: para allá.
4: Si te... Correcto. Seguimos con las noticias, ¿ya? Porque crisis habitacional, lo comentamos ayer.
3: Hoy, ayer,
4: y lo
3: sí.
4: Hemos comentado varios días de esto, ¿ah?
3: La ineficiencia.
4: Sí, reducción en vivienda desata la salida del Seremi que no duró nada.
3: Oye, duró, no sé, menos que...
4: Menos que un canacandio.
3: Claro que no, usted no, de gato.
4: No tenía idea del trabajo, se podía haber ganado a toda una región hoy este hombre.
3: Es que le da lo mismo cuando usted tiene da casa, tiene plata, da lo mismo, como... No. No nos traiga el bombalé.
5: Da lo mismo.
3: No, da lo mismo, no.
4: Da lo mismo.
3: ¿Cómo controla la gestión, oiga, don Bombalé?
5: Mamón y no sabe nada.
4: Correcto. Claro, no sabía nada.
3: No, por eso lo sacaron, pues.
4: Por eso lo sacaron, qué sí. Lamentable.
3: Es lamentable por la familia,
4: pues. Exactamente, exactamente.
3: Estoy luchando por una casita.
4: Y el prestigio del hombre que no hizo nada.
3: No, yo más.
4: Seguimos en lo judicial.
3: Oiga, que le gusta a usted.
4: Buscan anular proyecto de Codelco.
3: Uy, ¿qué pasó?
4: Cuestionaron la ley, iniciada por la ministra Suárez.
3: Ya, no, siempre hay polémica cuando quieren expandirse y todas esas cosas.
4: Siempre hay polémica.
3: Porque se quieren sobrepasar las cosas ambientales.
4: Correcto.
3: Así que quieren revocar eso.
4: Sí, pues, está bien. No. Por eso están rechazando.
3: Ya.
4: Ya, seguimos. Oye, esta me gusta, ¿no?
3: A ver,
4: la 11-7 decomisó más de media tonelada de marihuana. Me la pillaron.
3: ¿Se la pillaron, ves? ¿Que andaba en la rama usted? Sí.
4: 2 millones... de dólares. Ay, Dios mío, vendido en la ciudad.
3: Oiga, pero ¿cómo tanto? ¿Tanto claro, marihuanero ahí en Clara? No,
4: ser vendido en la ciudad. Ay, qué terrible.
3: Andan todos así, reggaetoneros allá.
4: Sí. Pero menos mal que lo encontraron, decomisaron esta tonelada. Pero mira, pillan esta y hay tanta.
3: Oiga, esas son las que pillan, pero ¿y las que pasan?
4: Y las que pasan, claro.
3: Cualquier día ya vamos a tener el oasis, se va a expandir, pero de pura marihuana, vaya.
4: Exactamente. Y así va a ser.
3: Todo verde va a ser, ¿eh?
4: Va a ser el loa florido.
3: Y el salar también va a crecer, pero de cocaína.
4: De cocaína, claro.
3: Así como vamos, Juanito.
4: Nah. Ya lo vamos a las celebraciones, cariño.
3: Ya, esa vez me gustó las celebraciones.
4: Las celebraciones. Llaman a prevenir los accidentes en las fiestas patrias.
3: ¡Ay, qué difícil, ¿eh?
4: Los expertos entregan, dice, consejo para los días de festivo, ¿ya?
3: El consejo que siempre se dan todos los años, si va a beber, no conduzca, si va a conducir, no tome. Si no, quédese en casa, ¿no?
4: Exacto. Esos son los consejos que uno da y en la radio también.
3: Ay, pero ¿ya? Le entra por acá y le sale por allá.
4: No, pues no lo escuchan.
3: No,
4: no escuchan,
3: ¿no?
4: Seguimos porque nos vamos al mundo.
3: Sí, ¿a dónde? ¿Qué
4: hay
3: pasó?
4: Conflicto.
3: No, ya.
4: Rusia a Polonia. Dejan de existir en 2 días en caso de ataque. ¿Ah, sí?
3: Oh, así de choro, ¿ah? ¿Eh?
4: No.
3: ¿En 2 días?
4: En 2 días dejarían de existir. No, quedaría la embarrada del mundo.
3: Cuando los que provocan las guerras, eso no deberían existir.
4: No deberían.
3: Incluso no deberían haber nacido.
4: Claro, exactamente.
3: Pero están acá.
4: Sí. Tienen que haber siempre alguien malulo, ¿eh?
3: Sí, ¿no? Tiene que ver, pues tiene que ser, pues.
4: Sí, si no.
3: Pero ya va a llegar el momento.
4: Sí, estamos esperando ese
3: cuando
4: momento.
3: Cuando yo llegue a la diestra de Jesús.
4: Eso.
3: Y comencemos ahí, si no se salve, si no. Y la vez, ¿y cómo te caen? No sé. Entonces, Jesús, si no, usted quiere tener el cielo ordenado, mándela abajo.
4: No, yo lo amo. Él me cuida, ¿ya? Gracias, sí. A él estoy como estoy.
3: Sí, sí, no, es verdad. Así que, verdad. Bueno, disfruten los maldadosos, sí. Lo que le queda, ¿no? Cuando lleguen ahí, va a ver el crujir de bien.
4: Nos vamos al fútbol.
3: El fútbol lo sabe.
4: Dice que descartan a Alfaro como opción para la selección.
3: ¿Alfaro? Ya. ¿Quién?
4: Alfaro. No tengo idea. Ya. Un entrenador que van a traer, ¿ya? Ay, hay un pesar, fíjate, en el mundo también.
3: ¿Qué pasó, ese?
4: Muere en París Patricio Guzmán, destacado cineasta chileno.
3: Chuta.
4: Que estaba allá en París, mira.
3: Se nos están yendo los artistas ya.
4: Sí, pues.
3: Hay que cuidar a la vez y todo un artista.
4: Claro. Uy, aquí
3: me la quieren matar a puro codazo acá.
4: Me empujan, no saben que
3: a
4: no.
3: A codazo.
4: Tienen que cuidarme.
3: Fea la actitud, ¿ah? ¿Eh? Fea, sí, la actitud.
4: No tienen que empujarme, tienen que cuidarme. Porque todo me duele, todo me
3: le duele. Inclusive aquello también le duele.
4: Todo.
3: Bueno,
4: todo.
3: La primera vez también, pero. Pero ahora le duele ya por las cosas.
4: No, ahora me duele otra cosa.
3: Qué terrible. Hasta
4: el tío Guatón, me pisa ahí el tío Guatón. Oh, yeah. Lo
3: que le pise le duele porque
4: claro,
3: terrible.
4: Claro, lo que me pise.
3: Ya.
4: Ya. Me da la impresión que hoy día saludamos a los Rupertos, me da la impresión.
3: Hoy 16, no. A Cornelio.
4: ¡A Cornelio!
3: Hay varios Cornelios por ahí, saludando a todos los Cornelios. Y a Cipriano, Pubexi. Mire, buen nombre, ¿eh?
4: Cornelio.
3: Yo cuando tenga hijo lo voy a poner Cornelio y Cipriano.
4: ¿Verdad? ¿Ah? ¿Cornelio y Cipriano?
3: Sí, saludo a Cornelio y Cipriano. ¿Usted tiene varios amigos así, no? ¿Juanito tiene amigos así? Vaya va.
4: Amigos Cornelio.
3: Uno, en Tomé tiene uno. Ah, en Tomé ya, Cipriano. Y el otro, el Cornelio, es de Penco también. Ya. No, esos nombres están por allá, por los sures, pues, sí. Cornelio, ¿ah? No, no cornudo, Cornelio. Porque si tuviéramos que saludar a San Cornudo, estaríamos todo el día. No, y toda la semana y todo el año. ¿Te imaginas saludar a San Cornudo?
4: Señor.
3: Comenzamos por el peruano al tiro nomás. y por el alcalde. ¡No, no!
4: ¡Pobre peruano, pobre peruano!
3: Hoy le han dado duro al pobre peruano. No, pero igual se les quita, ¿eh? A pura comida. ¿Te imaginas saludar a San Cornudo? Comenzamos por el peruano al tiro nomás. Y por el alcalde. ¡No, no!
4: ¡Pobre peruano, pobre peruano!
3: Hoy le han dado duro al pobre peruano. No, pero igual se les quita, ¿eh? A pura comida peruana. Claro,

0: ¿Dónde está Yolanda?
1: ¿Dónde está Yolanda? ¿Dónde está Yolanda?
0: Pero Yolanda, acuérdate que tenía problema con la señal.
1: Ah, ¿verdad? La señal.
0: Sí, pues tenía que subirse arriba al refrigerador, creo. Al techo, con colgarse de una mata.
1: Y acuérdate que se le cerró el hoyito porque no tenía abierto.
0: Se le
1: curaron las piernecitas.
0: Sí. Ah, ya de estar haciendo trajina entonces.
1: Sí, ya está.
0: ¿Ya que tiene el hoyo curado?
1: Sí, está bien ahora.
0: Estás haciendo un curante un hoyo.
1: Chiquillos, vamos a la música, disfrutemos la mañana porque estamos contentos y felices. Ya inauguramos.
0: Agua que no de beber, Bexi.
1: Déjala correr.
0: Déjala correr.
1: Vamos

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3: ¡Ay, ay, ay!
4: ¿Hoy instalaron la banderita? Ya tenemos que tenerla instalando
3: banderita
4: ya.
3: ¡Banderita Chile, mi banderita chilena!
4: Oye, qué linda nuestra bandera.
3: Linda banderita.
4: Y cuando flamea se ve más preciosa.
3: Más bonita, ¿eh? Y cuando está limpia, sí, pues.
4: ¡Ay, sí! Increíble que aquí podemos pensar que no tenemos smog, pero se notan las banderas.
3: Sí, se notan las banderas.
4: Increíble. Bueno, yo encontré que las banderas están muy caras este año, ¿ah? Me encontré a un precio muy alto.
3: No, yo tengo, he cuidado la bandera de mi abuelita, está ahí todavía flameando, ¿ah?
4: Ya.
3: Está como nueva.
4: Está como nueva.
3: Está con el nylon todavía.
4: Ah, está con el nylon.
3: Juanito la puso en el mástil, ¿no?
4: Hay banderas, hay unas banderas de seda que el viento aquí las destruye más luego.
3: Sí.
4: Las de tela duran más.
3: Esa.
4: Y sí, se ensucian, sí, con el smog.
3: Claro.
4: Increíble, ¿eh?
3: Por
4: ahí
3: eso
4: estamos.
3: A mí me dicen, tú eres buena tela, mi.
4: Buena tela, ah, porque de

0: Más duro, más.
1: Sí, sabes que a mí me gustan las banderas grandes, grandes, que flamen con pasión, con amor. ¿Ya? Sí, porque se nota que ahí nuestra patria está vibrando. Y además que vamos a tener viento de 70 kilómetros hoy día.
0: ¡Ándate! No, los vientos, no, nos gustan mucho los vientos.
1: Hoy día van a ver vientos de 70 kilómetros.
0: Abre un poquito la ventana,
1: sí. Así que a prepararse a la tarde, porque ya avisaron ya. Dijeron que iban a haber viento de 70 kilómetros por hora en la tardecita. Así que a cuidarse del viento.
0: Le echar polvo al terremoto.
1: Me están avisando que desde las 3:30, 4 de la tarde comienza el viento, chiquillo.
0: ¡Qué penca!
1: Así que penca, que penca.
0: Penca bonito, ¿ah? ¿Eh? ¡Penca! Y que echa a perder todo, según uno se despeina. Sí. Así de repente uno va con su gorrito, su chupalla, oiga. Y se le vuela la cuestión.
1: Sí,
0: pues,
1: se vuela. Así que lo avisaron temprano. Yo puse mucha atención en la televisión. Que dijeron que en la tardecita va mucho viento en Canadá.
0: Va a tener que andar con pantalones, Vexi, porque esté con esa mini.
1: Se me sube, ¿verdad?
0: Se me va a ver hasta el alma.
1: ¡Qué buena! Se me va a ver hasta el alma.
0: Así que mejor no ande provocando. ¿Te le gusta provocar, Vexi? ¿Ah?
1: Es que me gusta llamar la atención.
0: Sí, oye, esas piernas.
1: Yo soy coqueta.
0: ¿Todo depilada las piernas?
1: Ah, toda depilada.
0: El otro día, ¿se acuerda, Juanito, cuando vino con esa malla así atigrada? Media rara, así, no sé. Bueno, como la tigresa de.
1: Del Oriente.
0: De Oriente, ahí. Claro. ¿Por qué hace esas cosas?
1: Ay, Dios mío, no.
0: ¿Te gusta la transparencia?
1: Me gusta la transparencia. No me gusta que se ciña bien el cuerpo. Pues, andar bien maquillada, olorosita. Llama la atención.
0: No, pero el perfume a Pipeño hoy día no le asienta.
1: No, hoy día no me sentó el perfume.
0: Salió muy bien, dice, chao. Está bien que estemos celebrando, pero no. No es para tanto, ¿vos ves?
1: No, nada, no, es que yo me emociono.
0: Y la maquillaje no la siente en el rime corrido, el lápiz labial.
1: No me di cuenta que tenía rouge marcado para arriba.
0: El lápiz labial le llega a la oreja. ¿Qué le pasó, güey?
1: Parezco a la Sophie.
0: Y llegó con una botella. Y llegó una botella a medio llenar. Con un zapato,
1: nomás. Es que bajé la botella porque se veía calentar.
0: Pásame la botella. Ya, pero... Bueno, estamos en fiestas patrias, güey.
1: Estamos en fiestas patrias, estamos festejando y hay que pasar la regia estupenda, ¿ya, chiquillo?
0: Oye, algunos ya comenzaron, ¿ah?
1: Sí.
0: No, hace rato algunos estaban curados.
1: Pero sí, mira, hoy día es un día muy especial porque, bueno, algunos van a trabajar mediodía mañana nomás.
0: Sí,
1: ¿ya?
0: No.
1: Entonces ya hoy se preparan, hoy desde hoy ya se preparan. ¿Sabes qué? ¡Ay, si ya siento ese olor a... ¡Oh, qué rico! El choricito, carnecita, el chanchito, el cordero. ¡Ay, Dios mío, señor! Como que comiera tanto.
0: ¿Cómo usted come todo, Bubex?
1: ¡Yo me lo como todo! ¡Me lo como todo! ¿Eh?
0: Creo que la municipalidad ya no le quedan canapés ya, Bubex.
1: ¡Ah, los canapés!
0: Ya el alcalde ya no sabe qué hacer, gastó. Va a rendir cualquier boleta en comida.
1: Ahora las empanadas me salen hasta por la oreja. De todos los empanadas.
0: Le sale hasta los cuescos la aceituna ya.
1: Claro.
0: Cuando el último día tapó el baño ahí. Puro cuesco, nomás, puro cuesco.
1: Ni el cuesco se salva, todo se come.
0: Oye, cuídese, pues, sí, cuídese. Todos suben en
1: septiembre.
0: Suben de peso, ¿ah? ¿Eh?
1: Sí.
0: Después para el verano andan todos físicos.
1: Ay, todo
0: físico.
1: Tío. Claro. En octubre, septiembre, octubre, noviembre, todo un giro.
0: Es que no se cuidaron para septiembre.
1: Eso, porque siempre recomendamos si pueden comer de todo, pero
0: sí.
1: Oye, ensaladitas, qué sé yo. Porque algunos le agregan el arroz, que las papas,
0: que la mayo.
1: Papas fritas, la mayonesa. No, todo eso hay que evitar.
0: El choripán antes del asado.
1: Hay que evitar. ¿Sabes cómo me gusta el asado a mí? Pellizcado ahí en la parrilla.
0: No, siempre ha gustado pellizcar a usted, porque acuérdese cuando llegó, que, al primero que pellizcó fue a Juanito. Claro.
1: Es que le encontré algo raro.
0: Le faltó dedo si iba a pellizcarlo.
1: Vamos a una pausa
0: hoy
1: y regresamos inmediatamente.
0: Ya, pausa y ya volvemos. No se vaya.
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0: Son las 10 de la mañana, 33 minutos.
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1: Independencia Cultural con Los Prisioneros, que hace referencia a que no se toca mucha música chilena.
2: Los 90, claro que
1: claro.
2: Sí.
1: Claro. ¿Eh? Nos encontraremos próximo 18, dice.
2: ¡Ay, ay, ay!
1: Bueno, ahí la hace referencia a la radio concierto de aquellos años que tocaba puros clásicos en anglo, ¿ah? Pero bueno, es así nomás la cosa, ya.
2: Bueno, avanza la mañana, es la hora 10:41.
1: 10:41.
2: Correcto, avanza la mañana, chiquillos, en este día espectacular y especial, después de haber inaugurado la ramada. Ya estoy repuesta ya, ¿eh?
3: Ya estoy repuesta.
1: Está repuesta, ¿eh? O sea, lo repusieron ahí, ¿eh?
2: Aro,
1: ahora tengo el... Ya.
2: La mujer del carpintero se fue con el ayudante. Ándale, porque cariño. Dice que su marido ya no se...
1: ¡Uy, uy! Oiga, ve, si
2: ya no se rucha como antes.
1: No, pues ve, si oiga. ¿Cómo es la cuestión, Juanito? ¿Cómo es la cuestión? La envió usted, ¿no? ¿Cómo que no? Yo te caché, ve, que estáis mandando la cuestión. ¿No?
3: La paya.
1: Oiga, ve, si el Juanito está censurado con sus payas. No vaya a caer, el jefe de la villa se enojará. Le va a tocar el bocinazo allá. ¿Tiene otro, no?
3: Oye, hasta el alcalde dio las payalleras en el escenario.
1: Ay, se dio una picarona al alcalde, ¿no?
3: Sí, pues sí.
1: Oiga.
2: Oye, el gobernador se pasó.
1: ¿Por qué?
2: Ricardo Díaz se pasó porque se subió al escenario.
1: ¿Ya?
2: Dijo, yo también sé preparar unas payas. Preparar.
1: Ya.
2: Yo pensé que la iba a leer y la dijo así, pero viva vos. Y anunció a Calama, al alcalde, al gobernador, a los core, a todos los nombres. Estuvo muy buena porque fue espontáneo.
1: Empezó a hacer campaña.
2: Sí.
1: Qué terrible. No, eso no me gusta a mí porque estamos hablando de las fiestas patrias. Campaña, porque ¿a quién le beneficia la campaña? Ellos mismos, ¿no?
2: No.
1: ¿Cómo, Juanito?
2: No, si fueron payas.
1: Ah, ya, no. Oye, tiene que hablar a la fiesta, de lo que decirte.
2: Pero ¿sabes qué? No hay paya que no sea picarona. Que le dé más color y más salsa a la vida, ¿eh?
1: Póngale salsa, póngale salsa.
2: No, está ahí loco, capaz que me
1: papi. No, ahí lo van a echar al tiro ya.
2: Me van a echar cumpleando.
1: Oye, somos chilenos.
2: Dios amó la pobreza y la dejó de regalo.
1: ¿Ya?
2: A la mujer la partió en dos y al hombre le dejó un cacho.
1: No, todo el tiempo un cacho, ¿eh? Las mujeres son un cacho, Juanito, ¿no?
2: ¿Qué te pasa?
1: O si no, pregúntele a Adán,
2: pues, bueno.
1: Pregúntele a Adán, un cacho. Oye, si fueran tan buenas las mujeres, Dios tendría una, ¿o no?
2: Ya.
1: Ah, ya.
2: Ya,
1: bueno, y ahora el tiro de la feminita.
2: ¿Qué pasó? Buenos días, ¿cómo están ustedes?
1: Aló.
2: Hello.
4: Buenos días. ¿Cómo está usted?
2: ¡Qué maravillosa!
1: Mira, apareció.
2: La Mari, linda, preciosa. ¿Cómo está mi niña regalona?
4: Aquí media cansada de tanto bailar.
2: Sí, pues la Mari sur, la Mari bailó, pero hasta la...
1: Dejó el piso limpio.
2: Claro.
4: No, si por eso hoy día no van a barrer.
1: No, si
2: claro,
1: Dios.
4: Oye.
2: Dígame.
4: Oye, Leito.
1: ¿Qué pasó? ¿Qué pasó?
4: ¿Por qué te enojáis? Porque que las payas y que el gobernador, si es chileno, es bueno. Pues.
1: No, está bien. Lo que pasa es que digo yo...
4: No.
1: Sí.
4: Porque todos también tienen derecho a estar sus payas. Sí.
1: No, está bien. Oiga,
2: ¿no siento, Mari, que la hizo espontánea?
1: Tírese una paya, pero normal, pues no esté haciendo punto político. A eso me refiero.
2: No, si le echó talla a los políticos.
1: Ah, yo pensé...
4: Le echó talla a todos.
2: Pues, a todos
4: yo pensé que... Digamos, las mujeres pues, nomás.
1: Claro. Ah, yo pensé que usted que estaba hablando de Calama Región y cuestiones.
2: No, si le echó talla
1: a los... Ah, ahora entendí.
4: Bueno, qué bonito. Ahora. Hay que aprovechar al público.
1: No, ahí entendí. Si eran payas así tirándole
2: a... A todos a los
1: políticos. Ay, sí,
4: para el público. Porque público, si lo dicen así, algunos escuchan ya...
1: Ah, no, a mí me gusta eso. Yo a mis colegas lo agarro...
4: Entiende, Leo,
1: no. Es que hace rato que no tengo.
4: Me está
1: enfureciendo.
4: Te voy a ir.
1: Vamos al tiro del ring de Corso Verilla, ¿no? Vamos.
2: ¡Ah, mira!
4: No.
1: Y ahí arreglamos el problema.
4: Estoy muy cansado.
2: Si bailó tanto la mano.
1: Oiga, no, si me contaron, oiga, qué manera.
2: Qué manera de bailar.
1: Oye, pero le salió tercera, me contaron.
4: Te saco la lengua,
1: ¿viste? Ah, mejor, pues. Para que me pase la lengua.
4: Una vieja te saca la lengua bailando cueca.
1: Oh, claro. No, claro, y yo le pongo algo ahí para que aprovechar la lengua.
4: Un heladito. No, ya aquí con el heladito que me lo ponga.
1: Para que le pase la lengua.
4: Y no te enojí por las payas que echan, ¿ya?
1: No, yo pensé que...
4: No, había hecho un
1: punto político.
4: No, estoy enojada. No. Y contigo más todavía.
5: ¡Loca!
1: No, se me volvió loca.
4: Me has dejado botar.
1: ¡Oh!
2: ¡Ah, mira!
4: Oye, este otro me nace la guagua.
2: Otra demanda.
4: Así que, afírmate los calzones. Los calzoncillos.
1: No, ya no tengo.
4: No sé si usáis vos, slip, calzoncillo, no sé qué.
1: No,
4: que
1: nada,
4: usáis,
1: a los gringos, no.
5: In the mix.
1: Ándalo.
4: Cuando llegáis aquí, pelado.
1: Sí, pues no. ¿Cómo dices? ¿A foto pelado, no?
4: A foto pelado, no.
1: Así como llegué del mundo.
2: Hoy día tenés que descansar, Mari, descansar.
1: Sí, pues Mari. Tenés que cuidártelo.
2: Ay, andaba bonita la Mari.
1: ¿Verdad que andaba rica?
2: Sí.
1: Andaba rica,
4: andaba con puros gallos, así que el que se me acercaba, el gallo lo picaba.
2: Claro.
4: Ahí sí que salió una falla sin decir.
1: Oye, el Miguelito andaba preguntando por la Mari, ¿eh?
4: ¿Cuál Miguelito?
2: El Miguel que va al parque también, sí.
1: Dijo, no, oye, ¿se moverá así como baila, dijo?
2: ¿Eh?
1: Así dijo el Miguel, ¿eh?
4: Y mucho más, porque bailo la cumbia.
2: Sí.
4: Bailo todo, así
2: no,
4: que...
2: No, sí, es maravilloso.
4: Feliz.
1: Sí. No, sí. Usted siempre es feliz, pues.
2: Ella es muy feliz.
1: La han hecho feliz muchas veces.
2: Sí.
4: No, yo tenga las penas, dolores que tenga, ¿ya? Siempre demuestro mi felicidad.
1: No, es verdad. Hay que la felicidad...
4: Aunque llego a la casa, ay. Pero estoy en mí, casi nadie me ve.
1: Exacto. Ay, llego así. Ay. Pobrecita, ¿no?
4: Ya, Leo.
1: No, estoy tranquilo hoy día, estoy tranquilo porque me estoy mentalizando para el 18.
4: Ah, ya.
1: Estoy mentalizando ahí. Leo, no tomes.
2: De mañana
1: Leo,
2: empezamos.
1: No
2: de mañana empezamos.
4: A gritar el viva Chile para el 18. ¡Viva Chile!
2: ¡Viva Chile!
4: Ya, esto era para retarte el leíto.
1: Sí, no, que entendí mal. Sí, porque el alcalde se tiró una estrella acá y me tuve que reír porque eran fome las estrellas.
2: ¡Ah, no, alcalde!
4: ¿No? A ver, tírate una.
1: No, es que yo no tengo puras tallas cochinas nomás.
4: Ah,
1: doble sentido.
4: Pero aunque sea, está, ¿cuánto sea? Me ha permitido ser el 18.
1: Voy a buscar una talla y voy a pedirle permiso al jefe, porque el jefe, usted sabe que no le gustan las tallas, él es un hombre de fe, tranquilo, no le gustan estas cosas, entonces cuando yo me paso, me llama a terreno al tiro. Entonces,
4: no, yo también soy católica, yo creo en mi Dios.
1: Sí.
4: Tengo fe en él y creo en él. Pero mire, él me mandó así, raja diablo, ¿qué querés que le haga?
1: Sí, pues mire, oye, acá una amiga, yo tengo varias amigas y todos hablamos el mismo idioma, me mandó esta, escuchémosla, ¿eh? Escúchame, me mandó una amiga y no voy a decir el nombre, ¿ya? Vamos, a ver.
4: Ya.
6: Brindo por mi amiga que con el vino se relaja y que en un ratito más le estarán dando como caja.
1: ¡Ay, por eso yo decía que no, es mi amiga!
2: ¡Ay, Dios mío!
1: Le están dando como, ¿qué dijo? No, por eso el jefe me dice, mi amiga me dice, léela tú, no. Entonces yo le echo la culpa a mi amiga, ¿ves? Por eso me tienen, este año
4: soy
1: me prohibieron.
4: Eres un bandido y has puesto bandida a la Bexi.
1: No, yo era sano. Llegó la Bexi y me corrompió.
4: Sí, no me pedís darle la
1: Oiga,
4: culpa a la Bexi,
1: pero si yo
4: la conozco.
1: Yo era tranquilo, hacía una animación, hola amigo, ¿cómo estás?
4: Claro,
1: llegó la Bexi,
4: sí, claro.
1: Y me puso la pierna encima al tiro.
4: Todos los hombres se creen que son buenos, son más diablos que el mismo diablo. Yo creo que el diablo cuando los ve llegar sale arrancando.
1: Oiga, pero si yo soy bueno, si cuando conozco una niña,
4: No, si todo hombre dice qué bueno que es aquí. Después,
7: oiga, pero
4: si te he visto, no me acuerdo.
7: Oiga, si es verdad. Pero mire, déjame.
4: No me vaya a hablar mejor.
7: Yo, mi polola.
4: Chao. No hay otra persona que quiere hablar contigo.
7: Oiga, pero si cuando yo estoy con mi polola en la intimidad, después me aplaude.
4: Ah, claro.
7: Dice, Leo, súper bueno, me dice, súper bueno.
4: Te aplauden al canchazo.
7: No,
4: ándate.
7: Me aplauden y me dicen, súper bueno, me dice, súper bueno. Y ahí yo le digo, la primera es gratis. Y por eso tengo plata.
4: Ya, bandido. Ya no te decís mal, Leo, te decís bandido.
7: Ay, mira, ya mala. Malula.
2: Ay, señor, por
4: no, mejor dime loca María.
2: Ya loca María.
7: No es malo, ¿ah?
4: Ya, viejito.
7: Ya, pero ¿quiere escuchar otra? Mire, tengo un par de amigos que mandaron otra.
2: A ver, otra.
7: Oye, pero ojalá que estos carros son malos. No voy a decir los nombres tampoco.
4: A ver, pues ya, porque tengo que salir.
8: Claro, ya lo dijo la hermosilla. Todo se arregla con plata. Cuatro planianas, tres polacas. Y yo pongo la maraca.
7: ¡Ay, no! Oye, este que mi WhatsApp de amigo. ¡Ay, no! ¡Qué terrible! ¡No! Oye, está sonando. ¡Ah! Está llamando el jefe.
4: Ya tan.
7: Ya chita, nos vemos.
4: Ya chita.
7: Buena para la banana,
4: pero
7: ya.
4: Te hizo feliz la chita, ¿no es cierto?
7: Sí, mucho, mucha banana. Ya, bananera.
4: Ya, viejito.
7: Chao.
4: Que se cuiden, que pasen una linda fiesta. Bueno, la ¿cuánto se llama la vez? Sí, ha pasado.
2: Sí, la he pasado bien, gracias a Dios.
4: Lo hemos pasado bien. Sí.
7: No, se la han pasado súper bien a la vez.
4: Sí. Es grupo que no sea pecado.
7: Oye, a ver, soy disléxico yo.
4: Ya. Leo, chao. Ya, que lo pasen bonito y feliz.
7: Ya.
4: Chao.
7: Qué terrible.
2: Ya.
7: Leixi, usted me está volviendo loco, ¿ah? Juanito, usted, su libreto igual hay que leerlo antes, ¿ves?
2: Hay que leerlo primero.
7: Hay que leer las cosas. Mira, acá tenemos otro compañero ahí. ¡Aló!
9: Buenos días.
7: Yo me voy.
9: Buenos días, mañana.
2: Ya, dale nomás.
9: Le vamos a poner un poquito de talento a esto.
2: Ya, a ver.
9: Pero téngame paciencia porque lo inventé ayer nomás.
2: Ya.
9: Aún ando buscando las zorritas de la vecina.
7: ¡Oh!
9: Y por andar en la esquina me encontré con una viejita.
7: ¡Ay, no era la vecina!
9: Que me tiró unos piropos y me hizo una musaraña. Pero yo no estoy ni ahí con sacarle las telarañas. Le pedí consejo a mi hermano y me dijo, póngale nomás pariente, porque a caballo regalado no se le mira los dientes. Y ahora me voy para otro lado. Chao, pescado.
7: Canalla. Oye, yo me asusto cuando llaman canalla.
2: Está bien.
7: Terrible.
9: ¿Todo bien por ahí?
2: Bien,
7: no, está ahí blanquito hoy día, está ahí blanquito. La primera
9: está ahí. Sí, estoy suavecito.
7: La primera.
9: No, porque la vecina tenía una zorrita de mascota. Que no piensen mal.
2: Claro.
9: Ese es el problema.
7: Ayer le quería ir a probar la empanada a la vez, sigue ahí.
9: Sí, pero no sé si estarán jugosas ya.
7: No, está jugosa. ¿No? Nunca se seca.
2: No, pues jamás.
9: Hay que preguntarle al chamorro ahí cómo está la empanadita.
7: No, ya la probó, ya.
2: Se ha picado, está picado.
9: Entrando al pelambre, el chamorro me dio una empanada en la feria de los autos hace como un año atrás, estoy llegando con diarrea, güey. Bueno.
7: ¡Oh, tarán!
2: Ya está pelando.
9: Creo que anda buscando votos.
7: Botox.
9: Ya, así que todo, buenos días. Ahora me voy yendo para Taltal, así que póngame una buena canción que no sea del Pascual, pero que sea de la banda tropical.
7: ¡Uy! Anda con ritmo este cabrón, ¿eh? Ya. Ahí está nuestro amigo Super Canalla, Bexi.
2: Correcto.
7: Oye, que la pasamos bien con las fallas.
2: Ay, Dios mío, señor, las fallas.
7: Ahora, no, mi amigo de los voy a bloquear, ¿eh?
2: Es que hay talla muy buena.
7: No, voy a bloquear las fallas que me mandan porque el jefe me va a echar. Ahora sí que estaba el sobre medio celeste, ahora está tirando medio azul y ya me llamó. Y me mandó un WhatsApp como no le contesté. Dijo, quiero hablar contigo, Leo.
2: Ah, Dios mío, ¿verdad?
7: Chuta.
2: No te veía llamar la atención. Pues estábamos re bien.
7: Íbamos tan bien, oiga.
2: Íbamos tan bien.
7: Oiga, le vamos a mandar un saludo a los micreros, ¿ya?
2: Ya.
7: a todos los amigos micreros que también están trabajando, llevando a la gente, los curados, sí, todas esas cuestiones.
3: También,
7: y tienen paciencia. Uh-huh. Y le mandamos un saludito que mete la marcha, saca la marcha. Hay algunos que ya son automáticos. Esos ya son otro tipo de generación de micreros. Claro, los otros eran, ay, metían la marcha, era cambio, ahí paraban. Y ahora con los automáticos pedalean nomás.
3: Pedaleando más.
7: Claro, ya no se ensucian tanto.
3: Ah,
7: ahí.
3: Qué bueno.
7: Así, pero igual le tenemos una cancioncita para los chiquillos.
3: A ver, ¿ah? Atentos, chiquillos, mucha atención. Para los micreros.
7: Ahí están tocando su bocina ahí. Con esta chica, sí, ¿eh?
3: A ver, atento.
7: Ya para todos los micreros, vamos.

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2: Son las 10 de la mañana, 59 minutos.
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2: ¡Vamos! Oye, sí, estamos acelerando la mañanita, se nos pasa rápido.
3: Correcto, pasa volando, volando, volando la mañana, cariño.
2: Oiga, Bexi, ¿verdad que mandó a pedir más pipeño y acaba de llegar el joven ahí? Déjelo ahí nomás, así ahí en el mesón, Juanito lo atiende.
3: Estamos juntando pipeño porque le vamos a dar pipeño un pequeño terremoto o chicha a nuestro abuelito en el parque. También tienen derecho a una probadita.
2: Los abuelitos igual van a tomar pipeño.
3: Estamos haciendo la campaña de la chicha para los abuelitos a fin de mes, chiquillos.
2: Ya tiene unos 10 baños.
3: Me llegó ahí 5 litritos, me llegaron. Y el baño.
2: Sí, no, los abuelitos, ¿verdad?
3: ¡Ay, qué rica la chicha!
2: ¿Le gustó?
4: Está buena. Me gustó, me encantó.
2: Ya, muchas gracias, amigo. Y yo también aproveché de dejarle
4: sí,
2: ahí.
4: Sí,
2: vale. Ok, saludamos. No,
3: me dio gusto de saborear.
2: Ah, que salude al compañero Franco, el carechicha.
3: El carechicha.
2: Ahí. A ver. ¿Quién es el carechicha? Aquí, levante la mano. ¡Ah, no!
3: ¡Está en cura!
2: Con esa cara, oye, ¿me da Cebexi?
3: Sí.
2: Hay varios carechichas por ahí.
3: Carechichas, sí.
2: Pero.
3: Oye, chiquillo.
2: Ya.
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2: ¡No!
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2: Y por supuesto, no se olvide que a esta hora también estamos con los grandes amigos de Fire Detection. El jefe todavía está raja.
3: Está raja.
2: Oiga, el único que despertó dijo, somos amigos. Oye, los chiquillos siguen con el asado porque les dejó carne ahí en el refri. Y los cabros siguen haciendo asado y cuestiones, ¿ah? ¿Eh? Oye, le sacaron la plata del bolsillo.
3: Es que me da lo mismo.
2: Mandaron a comprar más carne, ¿eh? 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
3: Tenemos llamado.
2: Hola.
3: Buenos días, hello.
5: Buenos días, ¿cómo está la dupla? ¿Estás pasando más carne? ¿Cómo están los revoltosos?
2: Y hablando curado.
5: ¡Ay, cómo está Leito!
3: ¿Dónde andáis, metido, Jaime? Por Dios, no te vi en la ramada.
2: ¡Ay, cómo que no lo vio? Si el compadre es que está en la esquina arrucado ahí.
3: ¡Ay, que está en la ramada grande!
2: Oiga, está meado y está también. ¿También estaba?
3: Yo pensé que se le había dado vuelta.
2: ¿Había
3: la
2: mosca arriba de él? Ese
3: había mosca.
2: ¿Sabes por qué lo reconocí cuando andaba con la parabólica al lado?
3: Ahí está. Jaime, por Dios, ¿cómo estás tú?
5: Te miro la cara y me da aspecto por allí, ¿verdad?
2: Ah, te miraste el espejo.
3: A ver, tenía una payita, sí. ¿No? Una payita.
2: Ya, vamos con la paya del parabólico. ¿Tenido, no?
5: Pero son cortitas y precisas.
2: Ya vamos, ¿eh?
3: Dale nomás, dale.
5: Brindo con el Leito. Que le gusta el heladito. Brindo con la Pepsi. Cuando se mira el espejo, se ve más sexy.
2: Ya, que más, vamos con la segunda.
5: Brindo por mi calada. Brindo por mi país.
2: Ya.
5: Este 18 hay que tomar mucho más que mí. No.
2: Qué terrible.
3: No,
5: ya, sí. La cosa que está buena, tú sabes, un leído. Bueno, pues ya estamos contentos porque ya se vino un nuevo entrenador de Cobreloa.
3: No, tú estás contento.
2: No, ¿verdad?
5: Sí, obviamente.
2: No lo sabíamos. ¿Quiere cambiar un entrenador?
3: ¡Sí! ¡Sí!
2: ¿Sabía yo esa noticia? Sí. No tenía idea.
3: No tenía idea.
2: ¿Qué pasó con el tomate?
5: El tomatito ya le dieron finiquito y todo. Se fue, güero, con más.
2: Creo que lo habían
5: visto.
2: Creo que lo vieron en la fuente como pebre.
3: ¡Ay!
5: A ver, César Bravo, pero lamentablemente así.
2: Hoy creo que se fue Bravo, ¿ah? Se fue Bravo, ¿ah?
5: Sí, salió Bravo.
2: Se fue Bravo, el Bravo ahí.
5: Pero igual, bueno, aquí sale mejor el zorrito, ¿no? Se sabe, pues. Como Cobreloa no hay.
2: ¡Alright! Oye, creo, ¿cómo, cómo le dice al Mario Sala el comandante, no?
5: Sí, exactamente.
4: ¿Cómo dijo?
2: No, comandante.
4: ¿Cómo dijo?
5: Están temprano los jugadores entrenando a las 6 de la mañana y están trotando ya el cerro.
3: Ojalá fuera así, pues.
5: ¿Verdad, Alex? ¿Viene mal tiempo para Calama, salir lluvias?
2: No, pero no, para viento, cordillera.
3: Viento, viento.
2: Para cordillera y acá se viene puro viento puro nomás. Viento. Y harto polvo, mucho polvo, mucho polvo, ¿eh?
5: ¡Ah! ¡Dale, Gabriel!
3: Calama es así, nosotros somos potentes.
2: Potentes, somos como Juanito, y potentes.
5: ¡Ah! No, Power, ¿cómo está, Alex? ¿Tiene lista la fonda allá de su casita ahí?
3: Está lista la funda, con harta paja le tiramos ahí al...
2: La Bexy si me está invitando a pasarla allá, dijo que tiene un buen sapo.
3: Correcto. No, de verdad, sí.
2: Dijo que lleve los teléfonos.
5: Que bolito, se que... la chunta hoy,
2: ¿no? No, pero estaba mirando el sapo de la Bexy, si me lo está mostrando.
5: Ya.
2: Correcto, con la foto, sí. Este viejo, ese sapo ya, pues, Bexy, está muy...
3: Pero,
2: tiene que cambiar, está muy abierto ya, pues.
3: Leo, yo le eché bronce.
2: Es que le tiro dos sapos y caen los dos al tiro.
3: Lo que pasa es que lo dejamos más abierto porque a las mujeres nunca la juntamos, entonces queremos
2: juntar. No, yo creo que ya está muy carreteado, tiene que...
3: Está carreteado.
2: Tiene que cambiarlo ya, a ver
3: si
2: uno...
3: ya lo pinté, pues.
2: Y el tacataca, tacataca igual está medio...
5: Los zapitos también se puede ajustar, pues.
3: Sí, está,
2: no,
3: sí.
2: Pero que este ya es de bronce, ya está. De tanto tejo que ha comido, ya. Tiene que hacerle una remodelación o cambiarlo.
5: No, no sería un sapo, un sapón.
2: No, y también tiene ahí para jugar, ¿cómo se llama? La rayuela igual tiene ahí.
3: Sí, la rayuela, porque yo caigo al medio, yo caigo al medio.
2: Esa está más cuidadita, la rayuela.
3: Sí, ¿eh? Yo sé jugar, yo caigo al medio, Jaime.
2: Sí, siempre ahí.
5: ¿Eh? Sí, niña.
3: Sí, pues.
5: Eso, así me gustan las mujeres, bien agalladoras.
2: No, pues sí, la. Oiga, sí, pero pues. El otro que está muy usado, el palo encebado de la Bex.
3: No, yo es que yo practico harto ahí.
2: Está, mire, ya está muy, muy desgastado, pues, Bex.
3: Es que yo lo estaba usando como caño, ¿ya? Claro. Ahora es palo encebado.
2: Y el otro, Bex, ¿cuántos años tiene este juego? Porque el emboque está todo gastado también.
3: Por supuesto, porque el hoyo tenía que ser lo más grande.
2: El año la pela, los juegos que tiene ahí. ya tiene que cambiarlo, pues.
3: No, es que
5: oye, yo fui las ramadas.
3: Fui
5: la ramada, llegué como a las 11, 15 de la noche.
3: ¿Ya?
5: Pero está espectacular, ramada. Está espectacular.
3: No, ¿y cómo no te vi? Yo estaba sapeando para todos lados.
2: Claro.
5: No, que usted está con la alcalde, quiero empezar con.
2: Mira,
5: ay, yo soy el pueblo.
2: La Bexy está en el escenario agarrando ese codazo ahí, ¿no la vio?
3: Yo estaba peleando al lado.
2: Parecía
5: claro,
2: titán del ring.
5: Alcalde, ¿eh? Pero igual, quedó bonito, quedó espectacular.
2: Ya, le gustó.
5: La parte del solcito, pusieron arribita eso de la. Los colores blanco, azul y rojo, tres colores. Son por mi patria mía, yo te amo con todo el amor.
2: Está
5: cagado. Me comí un anticuchito. ¿Ah?
2: ¿Te alcanzó la plata, pues?
5: 7 lucas sale un anticucho.
2: ¿7 lucas?
3: Uy, uy. ¿Sí? ¿De qué porte?
5: Grande, grande anticucho. Oh, viene con harta carnecita, viene con chorizo, viene con cebolla.
3: ¿Y la empanada?
5: La empanada con el empanadita, 3 lucas.
2: 3 lucas la empanada, ¿ya?
5: Bien jugoso la empanada, venía con toda empanadita.
2: Ya, oh, está bueno entonces, ¿ya?
5: Y rematé con pastel de choclo.
2: ¡Mira!
3: ¡Pastel de choclo!
5: ¡Uy, uy! 5 lucas el pastel de choclo.
2: Nice. Oye, 5 lucas el pastel, ¿ah? ¿Eh? Oye, ¿y qué tomaste?
5: Me tomé una chela.
2: ¿Una chelita?
5: Y estaba con una persona ahí, no voy a decir el nombre.
2: ¿Mm?
5: Un terremoto somos ella, un terremoto.
2: ¿Te tomaste un terremoto? Ah, ah,
3: no, yo estoy curado.
5: No, yo me tomé una chelita, no dos chelas.
2: ¿Una chela nomás? ¿Ah?
5: Sí, dos chelitos, parecidos, tú sabes que soy calmado, yo no sé.
2: Ya, si... oye, ¿y tu pareja, Juan Carlos, qué tomó?
3: ¡Juan Carlos!
5: ¡Brito, dijo un curado!
2: ¡Ya!
5: Cuando habla el leíto se pone muy desgraciado.
2: ¡Ay, ay, ay, ay! ¡Uy,
5: uy, uy! ¡Baja, gallado, Brito!
2: ¡Mira, bueno, parabólico!
5: ¿Ah?
2: Si seguís tomando, te voy a volver alcohólico.
3: ¡Uy, uy!
5: Ah, oye, no, pues nada, yo que puedo tomar hasta esta fecha, Leo.
2: Sí, no.
5: Dale, rato, ni ahí.
2: No, vaya a tomar, no, no, sí hay que tomar, pues sí.
5: Pero oye, suave nomás, pues, 2 litros diarios.
2: Sí, pero tú, acuérdate que se te moja la canoa cuando tomas.
5: Hay padre que se le come la, que se le quema, sí, la gata por ahí, pues.
2: Después te andáis sentando en la falda de los amigos ahí, ¿ah? ¿Eh?
5: Tengo un amigo también. Oye, compadre, con 3 cervezas ya se entrega, weón.
2: Oh, ¡qué terrible! Mira, dime con Andy y te diré quién eres. ¡Qué terrible!
5: Le lleva la cara, desgraciado. ¿Qué está pasando en este
2: se,
5: país?
2: Se le borra la frecuencia a veces al parado de comercio.
5: Pero hay mujeres también, se ponen cariñosas. Igual,
2: ah,
5: igual,
2: no, nada, acá tenemos una, pues.
3: No, sí,
2: reconozco. Si no, pregúntele al alcalde.
5: Ay, le invito a un concurso para la mañana, pues un asadito a la gente, haga algo. ¿Qué está pasando ahora? No, un regalo.
2: Mire, usted pone la perrilla y yo pongo la carne. La carne la hace la Bexy ahí.
5: Oye, acá una cooperación entre todos, hacer una carnecita ahí, la radio.
3: Mira, una cooperación entre todos.
2: Mira, una cooperación ahí.
5: La Bexy compra si usted quiere carne.
2: La carne de la Bexy, porque tiene buena carne la Bexy.
3: ¿Ya? Sí, yo tengo harta carne.
2: Juanito, pone los chorizos.
5: ¿Qué pone la longaniza? ¿Quién pone la longaniza?
2: Juanito,
3: por favor, acuérdate.
2: ¿Y el parabólico? ¿Qué puede poner el parabólico?
5: Yo pongo el pebre.
2: El pebre, ¿no? Sí,
5: yo pongo el pebre, bien, el pebre, bien rico.
2: ¿Sí?
5: ¿Qué sabe, güey?
2: Yo pongo el anticucho.
5: ¡Anda, qué rico! Oye, le dijiste no por nada. Vaya, invito a toda la gente que vaya a la ramada. Hay alta seguridad.
3: Sí,
5: hay muchos carabineros, PDI también. Y también los guardias municipales. Realmente está bacano, así que vayan ahí, entreténganse. Ahí le voy a mandar el video a lo de la Dexi. Ya le voy a mandar un videito que estuve ayer.
3: Ah, me pillaste.
2: No, es que la otra vez, cuidado con los videos. La otra vez le mandaste un video en Zunga, ¿eh?
3: Sí, pues.
5: Sabes que la Dexi la tengo loca.
2: Sí, lo malo que...
3: que tengo loca.
2: ¿De dónde sacaste esa
5: sonda? Tengo loca
2: chica
5: la vez. Oye, Vex, se quita de su ramada, pues Vex, quiero bailar juegue con usted.
3: Mira, quiere bailar conmigo.
2: Quiere bailar, ¿ah?
5: Sí, pues, pero que un más que cueca, que una guaracha.
3: Una guaracha ya.
5: Quiero bailar
3: una
5: guaracha. Sí,
3: es que a mí me gusta bailar la guasa. La
2: guasa.
5: La guasa.
2: La
5: guasa brava. Quiero una cancioncita, si se puede, pero antes.
2: ¿Ya?
5: Quiero decirle que bueno, queda todavía 2 días más para que la gente se pase bonito estas fiestas patrias. Decore su casa, ponga la banderita, ya. Decore todo lo que blanco, azul y rojo con nuestro lindo país.
3: Consejo.
5: ¿Esto, Dexy?
3: Sí, pues. Claro.
5: Decore el autito, la bicicleta, decore a su señora, al hijo, al gato, al perro, bueno, a todos, para que esté bonito, porque se siente ese aroma de chilenidad.
2: Mire, el patriota.
5: Yo soy fanático de Chile, tengo decorado todo acá mi departamentito.
2: Te apuesto que si entramos en guerra el primero que arranca. Bueno, ¿qué le vamos a hacer?
3: Ya, pues, cariño.
2: Ya, parabólico, no hay drama.
3: Pásalo ahora... bonito.
5: Vale, gracias, besito.
3: Ya, pues, chao.
5: Un retaino trozo, por...
2: Ya, pues, deja de tomar. Estaba medio curado, ¿no?
3: Somos amigos.
2: Estaba hablando de sala y llegó hace una semana a sala. Pues. Cuando queremos desinformar, le vamos a decir claro que llame, ¿no? Ya,
3: cariño, estaba buscando unas payas que me están llegando, pero bueno, ahí estamos viendo cuál vamos a elegir porque son muy fuertes.
2: No, hay unas payas, oiga, que terrible, las de Juanito, vaya ahí. Está enojado porque le prohibimos las payas este año.
3: Sí, pero.
2: Porque la otra vez le damos chip libre que las leyéramos.
3: No,
2: este año no, Juanito. Le mandaste alguna a la Bex, pero la Bex ya coló alguna.
3: Ya, yo se lo voy a decir a Juanito, Juanito, escucha.
2: A
3: ¿ya?
2: ver, vamos con una paya.
3: Si yo fuera tinta, no, aro primero. Ya, aro. Si yo fuera tinta y mi corazón tintero, con la pluma de mi alma, te escribiría te quiero.
2: Sanita.
3: Eso, cariño.
2: Vamos con las una y.
3: ¡Vamos!
2: Ya, pues usted tiene otro, ¿no?
3: Sí, tengo más.
2: Póngalo más, ¿eh?
3: Son suavecitas, sí.
2: No importa.
3: Te quiero, vida mía. Te quiero, de verdad. Te quiero para mí y no para los demás.
2: Uy, está muy sanita. Una más picarona, pues.
3: No, ya,
2: te una más de esa que me haga reír, pues.
3: Ya, atento.
2: Mira, atento, ahí, ¿verdad? Ya,
3: sí, libre, sí, libre.
2: Sí, libre.
3: Ya, vamos. Ya, bueno, ya. Aro. Brindo por ti. Brindo por mí. Pero mejor brindo por todos los picos que me...
2: ¡Oh!
3: Subí a la punta de la...
2: De la nariz, ya. Pero ves... Ya, Juanito, ¿por qué te ríes? No, ya, ves, no le hagas caso.
3: Voy a tirarle esto a los concejales.
2: A ver, ya, vamos a los concejales.
3: ¡Aro! De la punta de aquel cerro viene rodando un concejal. ¡Chu! Y en el suspiro decía, no hago nada, y cobro igual.
2: ¡Ay! ¡Y no chiste! ¡No! ¡Y anda pegando codazo! Por si la saco del escenario, por si acaso.
3: Eso, por si acaso nomás.
2: Eso le pasó a una amiga mía.
3: ¿Ya?
2: Oye, quería figurar en la foto.
3: ¿Ah, sí?
2: Le fracturó como 3 costillas.
3: ¡Ay, ay, ay!
2: Todo porque quería salir en la selfie en la primera plana del Mercurio.
3: Oye, sí.
2: ¡Qué feo! ¡Ay, pifia ahí!
3: ¡Horrible!
2: No.
3: Eso lo encontré horrible.
2: Horrible, era una dama y le pegaba codazo ahí. No sé si lo vio usted, Bexi.
3: Sí, fue muy feo.
2: ¿Lo vio usted, Juanito? Juanito le quería pegar uno, pero por la espalda.
3: No, ya. Y pasó, pero con todo para adelante. No,
2: oye,
3: no,
2: qué
3: importó,
2: feo, ¿eh?
3: Ah, no importó.
2: Ya, pero bueno.
3: ¿Ya?
2: Le falta cariño.
3: Exactamente, le falta cariño. Ya, cariño, sigamos con la música. Vamos, disfrutémosla ahora.
2: Nos ponemos bien, campesino. Y...
3: 4 minutos ya, ¿eh? No, pero con todo para adelante. No,
2: oye,
3: no importó,
2: qué feo, ¿eh?
3: Ah, no importó.
2: Ya, pero bueno.
3: ¿Ya?
2: Le falta cariño.
3: Exactamente, le falta cariño. Ya, cariño, sigamos ya con la música. Vamos, disfrutemos la
2: hora. Nos ponemos bien, campesinos.
3: Y 4 minutos ya, ¿eh?

0: Hoy estamos celebrando, celebrando que ya se nos viene la fiesta.
1: Correcto, ya no queda nada, nada, nada. Hoy ya las carnes se están sacando, se están tirando la parrilla.
0: Hoy se están peleando ahí, se agarraron a combo ahí en el supermercado por el último pedazo ahí de... ¿Cómo le de costillar que había?
1: De costillar.
0: Pues, y están ahí los cabros. Ese costillar es mío. Me lo queréis quitar. Todo
1: lo costillar es mío. Me lo quieren quitar.
0: Oh, y la media pelea.
1: Sí.
0: Y se cayó y llegó un perro y se lo llevó. Qué terrible, oiga. La gente, ¿cómo está ya? Pero bueno, así es nomás la cosa.
1: Sí, pues chiquillos. Así que a disfrutar nomás, a pasarlo bien, ¿ah? Oye, las payas que sean buenas, chiquillos. No se preocupen. No se restrinjan, ¿ah? Hay que ser honestos nomás y decirlas como sale. Porque salen mejores. Bien picaronas. Oye,
0: sería bueno haber traído dos payeros, ¿ah? Que se agarraran en una guerra de payas.
1: Oye, sí, que eran bonitas esas.
0: Oye, guerra de payas.
1: Uno decía uno y le respondía el otro, ¿ah?
0: Claro,
1: ay,
0: y para puro reírse así, ¿ah?
1: No, era pura risa, era. Ya se perdieron esa gente ya, ¿ah?
0: Sí, voy
1: sí.
0: A,
1: ¿ah? Ya no es como antes ya. Ahora hay que... Uno las tira en la casa, las busca, pues. Las busca, las produce, las inventa. Porque es fácil hacer paya, es fácil, ¿ah?
0: Es cosa que rime,
1: sí,
0: mamá,
1: ¿ah? Es cosa de rimar nomás, ¿ah?
0: No, pero bueno. Todos tenemos una paya ahí en el interior.
1: El aro, ese aro maravilloso.
0: Cara de palo, un montón de weas, ¿ah?
1: Aro, una monja fue a orinar a orilla de un...
0: ¡Oh!
2: ¡Uy, uy!
0: ¡Qué terrible! ¡Qué peluda
1: está! No, está peluda. No, no, no.
0: Está peluda la cosa.
1: Una monja fue a orinar a orilla de un pantano. Salió un sapo y le dijo, ¡qué peludo está tu hermano!
0: ¡Uy! No, esa se la sacó Juanito, si la vi yo.
1: Juanito me la pasó.
0: Sí, sí la vi. Oiga, Bexi, no se contamine.
1: No se contamine.
0: Va a tener problemas con el jefe. Si la vi, alcancé a ver alguna. Tiene como 20 de esas cuestiones, ¿ah? ¿Eh? ¿O no, Juanito? De animales tiene varias. Y de burros tiene más.
1: No, mucha.
0: No.
1: Así es, cariño. Vamos a una pausa, cariño, regresamos.
0: No, pero antes de la pausa.
1: ¿Tenemos un tema?
0: Oiga, vamos al reja pelá. No, reja pelá, reja pelá.
1: Reja pelá.
0: Con el retén y nos troza para nuestro amigo el parabólico ahí.
1: Ay, ay, ay.
0: Que cuando termina con el curado, termina raja pelá. Y después, ¿qué pasa con la E? No
1: ¿Qué pasa? ¿Qué pasa?

0: Hacemos una pausa y ya retornamos con más Acelerando la Mañana por Radio Alegría del Transporte. 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
2: Son las 11 de la mañana, 31 minutos.
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1: Ya, pero ¿quién carga el muerto, Bobacy?
2: Oye, nunca se supo quién lo cargaba.
1: El muerto no lo carga yo.
2: ¿Quién lo carga? ¿Ya? Oye,
1: estamos a los ritmos porque ya se nos viene...
2: Ese ritmo de fiesta, de qué vibrar, terrible. De pasar los regios, estupendo, chiquillos. Bien positivo nomás, pásenla bonito, espectacular. Oye, recuerden que yo mañana no voy a estar, ¿ah? Leo a Tanzonito.
1: Yo ya corto.
2: Tengo que estar al lado de mi alcalde, no, pues. Ya tengo que acompañarlo, ¿ya?
1: No, estamos mal, chamorro, ¿ah? Vamos a cobrarle ahí ya, no sé, pues estadía, alguna cuestión, le vamos a cobrar, Juanito. Claro. Bueno,
2: ay,
1: ¿qué le vamos
2: sí,
1: a hacer?
2: Bueno, ¿qué le vamos a hacer, pa?
1: ¿Qué le vamos a hacer ya el próximo año? No creo que repita, pues, si no, como no, la cuestión. No, no. ¿Cómo la cuestión ahí?
2: Voy a brindar por esta fiesta patria y por el feriado que le dieron. Si el lunes no llego a la pega, culpen a la cumbia y al cordero.
1: No, al chamorro culpen.
2: ¡Ay, por Dios! Me culpan al regalón.
1: Al regalón, ¿ah? Ya, ¿qué le vamos a hacer, sí, chiquillo? Nos quedan ya 20 minutos del programa.
2: Exactamente, las líneas están abiertas.
1: Oye, llámenos a ver qué, cómo una están pallita, preparando.
2: Ey, ¿qué están haciendo ya en la casita? Claro. Si hay alguna novedad en alguna comida,
1: o
2: algo.
1: Algún plato que a usted no le falta para el 18.
2: Claro.
1: O alguna innovación, exacto. Inventaron quizás algún trago nuevo. Algún plato nuevo, no sé.
2: Algún traguito, claro, espectacular que vayan, claro, a preparar. Por ejemplo, yo en mi casita voy a hacer anticucho, ya les dije.
1: Anticucho,
2: pero
1: ¿ya?
2: Pero también va a haber empanada y, por supuesto, la famosa, el pastel de choclo, ¿ya?
1: Oiga, mi abuelita me llamó, me dijo, mi hijita leño, va a venir a tomar mucho con huesillo.
2: Mote con huesillo. Yo le dije, sí, tradicional, pues, por supuesto.
1: Ya me invitó, ya,
2: ¿eh?
1: Dice que tiene un rico mote con huesillo, ¿eh?
2: Sí. Oye, mira, lo que me gusta en la parrilla son las churrascas, ¿eh?
1: Uy, las churrascas.
2: Aprovechen de hacerlas. No comer pancito, hagan las churrascas, chiquillos. Es solamente harina con agua y nada más, y un poquito de sal.
1: Una buena churrasca, ¿no? Ahora sí que le tira mantequilla arriba, pero no.
2: Aprovechen que está el fuego prendido, sí, y preparan las churrascas. Queda exquisita.
1: Buena churrasca, ¿eh?
2: Sí, po.
1: Hoy también su choclo también cocido ahí con su mantequilla arriba también. Puede ser, ¿no?
2: Sí, también, pues queda muy rica.
1: ¿Qué ensalada a la chilena?
2: Típica, tradicional, la ensalada a la chilena, chiquillo, queda, claro, muy buena con cebolla morada o blanca, no hay problema, ¿ya?
1: Sí, buena.
2: Pero agréguele el cilandrito, el toque especial. Y si a alguien no le gusta el cilantro, agréguele el cibulet, que queda maravilloso.
1: Oye, el rico pebre, weón.
2: Pebre cuchareado, chiquillo, oh, lo mejor es picar todo, la cebollita bien finita, el ají en cuadritos, oh, chiquitito, el tomatito también lo puede ir picando bien chiquitito, y cilandrito, pues, perejil y cilantro, le da un toque y un sabor especial, y le agrega también, por supuesto, el limoncito, el aceite y una gotita de vinagre, el toque
1: oye,
2: especial.
1: Oye, por acá, un amigo dice que encargó un corderito, dijo.
2: ¡Ay, qué rico!
1: No es
2: tenemos
1: malo,
2: que adobarlo bien primero.
1: Me dice, codo sin palo, me dice Juanito. Juanito, con el palo, dijo.
2: Mira, viste, un cordero al palo se demora casi 4 o 5 horas.
1: Oye, sí, hay que hacerlo ahí. Sí, pero vale, pues, la pena esperar, Vexia.
2: De todas maneras, ahora si lo vas a hacer a la parrilla, tiene que tener un buen adobo, ¿ya?
1: No,
2: a prepárenlo, aparte.
1: ¿Tiene un sabor especial el cordero?
2: Muy especial. Si lo haces al palo, solamente va con harina tostada, chiquillos. ¿Saben ese secreto? Sí, pues. Se adoba con pura harina tostadita nomás, sal y harina tostada. Y si va a la parrilla, le ponemos color, pues. Vinagrito, ajito, orégano, comino. ¡Ay, qué cosa más rica, señor! Queda maravilloso, ¿ya? Así que aprovechar los aliños también para que se siente el aroma y el sabor completito lo asado, ¿eh?
1: Oye, hay una enciclopedia de comida chilena. Nosotros
2: terrible.
1: Mencionamos algunas cosas, maneras de aliñar. Hay algunos, oye, le echan pura sal nomás a la carne.
2: Nada más, la sal.
1: Dicen que ese es el secreto. Otro que se cree más pillo ahí, le echan cervecita.
2: Sí.
1: ¿No es cierto? Otros hacen un berenjunje con perejil,
2: y
1: vinagre.
2: Le van agregando de a poquito.
1: Claro.
2: De a poquito con una rama.
1: Oye,
2: de
1: hay otros por ahí que lo envuelven, ¿no es cierto?
2: Sí. Los chimichurri se llaman.
1: Claro, entonces, otro incluso, ¿sabe qué? Tiran pescado a la parrilla.
2: Sí.
1: También, entonces, hay varias cosas.
2: Claro que
1: algunos
2: sí.
1: Algunos se hacen parrilla de maíz.
2: ¡Uy, qué rico! Ah, ¡qué rico!
1: A veces como tonta para el picoroco.
2: No,
1: pero...
2: me fascina.
1: Pero...
2: Yo siempre he dicho que el picoroco es como comer jaiba. Rico, rico, rico, ¿eh?
1: Así que el menú chileno está variado.
2: Está variado,
1: y
2: sí.
1: Y aquí vamos a hablar de los tragos. Y el vino chileno, uy, qué rico, ¿eh?
2: Ay, el vino tinto, el Cabernet Sauvignon. Ay, el pino,
1: oye, y puede ser
2: rico,
1: sangría, ¿eh? Puede ser un montón, ¿eh?
2: Sí,
1: algunos se toman el tinto con harina tostada, ¿ves?
2: Queda muy rico, muy rico.
1: Claro.
2: Sí. Queda rico y también preparan el Borgoña, ¿ya? El borgoña es heladito, ¿ya? El otro es calentito, ¿eh? Así que hay muchas formas de preparar vinito tinto en la casita. Una copita nomás, pues no se pasen de la raya, ¿ya?
1: Oye, ¿hay tanto?
2: Hay muchos tragos para preparar. Bueno, y ahora inventaron el terremoto, que el tsunami, todas esas cosas.
1: Oye, tenemos un tintero para acá, a ver.
2: A ver, atento, hola. Atento, hello.
3: Menos mal que yo no tomo.
2: Menos mal, Monsu.
1: No tomo con la izquierda.
3: Oye, Leito.
1: Ah.
3: Yo lo llamaba porque como de no estaba ocupado.
1: ¿Ya?
3: Que se pasen una linda fiesta, compañero.
2: Gracias, Juanito.
3: Junto con su familia, pues todo salga todo bien. Y después el 18, ahí conversamos, echamos más la talla.
2: Claro que sí.
3: Pásenla bien con su familia. Y usted sabe que los llevo a los dos en mi corazón.
1: Oh, por eso tenía un ventrículo tapado ya, pues.
3: Cuídense. No tomen tanto.
1: No me pidáis cosas imposibles. No me pidáis cosas imposibles.
2: ¡Ibonia!
1: Preocúpate del tuyo, ¿no?
3: ¡Ya, mi niño!
1: ¡Ya!
2: ¡Hola, cariño! ¡Muy bien!
3: ¡Que la disfruten harto!
2: ¡Gracias, Juanito!
1: Y ahí estaba, ¿eh? ¿Usted cree, mire, el lunes no aparece el cuadetito cuello?
2: No, Juanito, no. Va a estar mal. Oye, no se olviden del merquén, ¿ah? El merquén. Saborea, ¿sí?, las comidas, sí, pues.
1: Oye, ¿y para qué vamos a hablar de los postres? ¡Uy! ¡Qué manera del
2: postre! Oye, el postre tradicional es el huesillo con mote, el mote con huesillo. Y también el arroz con leche, la cébola. Esos son postres tradicionales. Sí, pues.
1: Oye, qué manera de postre, ¿ah?
2: Hay muchos
1: postres. La leche asada también.
2: Leche asada, correcto. Los postres tradicionales.
1: Bueno, cuando uno no alcanza el típico duraznito con crema.
2: Con crema.
1: Nada más,
2: no, pues. Maravilloso. No se olviden jugar una lotita también. Pues, ¿eh?
1: Ay,
2: le pone más color a la fiesta patria.
1: Qué terrible.
2: Sí, hay hartas cosas, muchas cosas que celebrar y hacer en la casa. Los postres tradicionales, como dijo Leo, son espectaculares.
1: Oye, ahora usted busca en internet y le sale, pero cualquier plato típico.
2: Sí.
1: ¿Para qué
2: sí.
1: vamos a olvidar el pastel de choclo también? Pues,
2: no,
1: exquisito.
2: El de papa. También. No, maravillosa.
1: Así qué terrible, chico. Qué manera. Oye, de puro pensarlo, ¿ves? Si ya me dio hambre y no sé cuánto voy a subir, ¿eh?
2: Ay, oye, no se olviden de los chilenitos, pues también esos dulces, los chilenitos, que quedan espectaculares. Y ahí están en la mesita cuando uno quiere un abajativo, un empolvado también.
1: Oye, siempre hay que hacer comida además porque siempre aparecen los paracaidistas.
2: Ay, correcto. Sí.
1: Siempre llegan en helicóptero, a veces llegan ahí los carros.
2: Sí, llegan solitos, nadie los invita.
1: Claro, llegan y aparecen nada.
2: Nadie los invita y llegan solos.
1: Claro.
2: Pero bueno, lo importante es disfrutar, compartir y pasar, estar sonriéndole a la vida.
1: Oye, todo con responsabilidad, sí,
2: con
1: chiquillo.
2: Mucha responsabilidad.
1: Oye, no se agarren a combo, porque se curan y se agarran a combo los caballos, ¿ya? Van a terminar como el guatón Loyola, ¿así o no?
2: Puta, el guatón Loyola.
1: Oye, qué terrible. Ya, hoy vamos en un temita que me hace acordar mucho a mi papá, que bueno, está celebrando, armó ya la ramalla en el cielo.
2: Ya.
1: Junto a varios amigos que ya no van a estar este 18.
2: Va a estar con mi papito también.
1: También, debe estar ahí en la misma rama, la misma fonda.
2: Sí.
1: Oye, ¿le gustaba el temucano, Botito Fernández?
2: Ah, mi padre igual.
1: Oye, ¿le gustaba ese cómeme perro?
2: Cómeme perro.
1: Cómeme perro, decía. Entonces, vamos a recordar esta canción de Tito Fernández, el temucano. Cómeme perro.
2: Muy bien, entonces.
1: Vamos.
2: Escuchemos, escucha, eso.
1: Cómeme perro, cómeme. Así decía la bestia el alcalde. Cómeme perro. ¿Y se la comió?
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1: ¡Ándale!
2: ¡Tan intenso!
1: ¡Oye, cómeme, perro!
2: ¡Cómeme, perro!
1: Oye, así me decía la chiquilla, me dijo, ¡cómeme, perro! ¿Y a usted cómo le decía, Juanito? ¡Cómeme, burro! ¡Oye,
2: cómeme, perro, tan colorido!
1: No, a usted no le podían decir eso porque tendría que decirle, ¡cómeme, perro! No podrían decir eso, suena
2: no,
1: feo, ¿no?
2: No, sonía muy feo.
1: No, que...
2: Claro. Oye, era muy intenso y se escuchaba mucho en las fiestas nuestras temucano, ¿ah? ¿Eh?
1: Sí, sí. ¿Sabes dónde después lo censuraron? Después de que se supo toda la historia.
2: Ah, qué
1: fome. Fome del, pero como canción, como...
2: Artista, como...
1: Extraordinario, sí, como persona. Sí. Vale eso, Juanito.
2: Sí.
1: Muy malo lo que hizo.
2: Muy malo, malo, malo.
1: Pero antes de eso... ¿Le llovían la oferta para el temucano ahí?
2: Sí, pues,
1: la
2: muchas fiesta, veces vino
1: todos lados.
2: Gigamata,
1: claro.
2: Incluso el hijo lo acompañaba harto, el hijo...
1: Uy, tremendo tema, la casa nueva, me gusta el vino,
2: sí.
1: Tantas canciones infaltables.
2: Y te diste cuenta que después que pasó lo que pasó...
1: Desapareció.
2: Desapareció.
1: Sí.
2: Claro.
1: Hasta que falleció.
2: Tú lo sacaste la palestra ahora, pero...
1: Sí, no, pero yo me quedo con la obra musical.
2: La obra musical. Porque con el artista.
1: Hay que limpiar la obra musical, claro, de la persona.
2: Claro, de la persona.
1: Claro, porque a veces nosotros escuchamos canciones como, por ejemplo, de artistas que le hablan al amor y a la esposa le sacan la cresta.
2: Exactamente, el Buddy Richard.
1: Claro, por ejemplo. Y nos quedamos con un gran artista. Entonces, hay que separar eso.
2: Sí.
1: Por ejemplo, todos hablan de Maradona, que en la cancha es extraordinario. Pero afuera era un drogadito y un montón de cosas.
2: Alcohólico,
1: hay drogadito. Hay que quedarse con el arte que hacía la vez.
2: Exactamente.
1: Por ejemplo, todos hablamos la Bexy, alegre, buen animador y todo, pero
2: claro.
1: Afuera, ¿cómo es, Juanito?
2: No,
1: ¿ah, cómo fuera? ¿Fuera para la qué, me dice usted? No, pero eso, como no estamos
2: reina.
1: Abajo el colchón, no sabe.
2: Ambiciosa.
1: Claro, entonces, sí, por es eso... Verdad. Lo tocamos por las canciones. Muy
2: por
1: buena la
2: canciones,
1: canción
2: de claro.
1: El cómeme,
2: sí. Sí, pero muchos temas más maravillosos y espectaculares, ¿ya?
1: No, pues sí. Oiga, sí. ¿Podemos seguir tocando canciones?
2: Sí. Hay tantas canciones, tanta música maravillosa.
1: Pues se acuerda de la trastacera, ¿no?
2: ¡Qué linda!
1: Estas sí son más viejitas, ¿eh?
2: Pero de todas maneras es música que encantaba. Escuchémosla,
1: escuchémosla. Vamos, ya, escuchémosla. Vamos, bailemos ya.
2: Eso, bailemos.
1: Se calentó, no sé, güey.

0: Oye, Juanito, no se pudo dar la media vuelta porque casi bota todo el equipo, oiga.
1: ¡Bota todas las cosas!
0: ¡No, no, no!
1: ¡No, es más torpe que yo, po!
2: Oye, tantas canciones lindas que tiene nuestro folclore, ¿eh?
1: Muy linda, muy hermosa.
0: ¡Linda, linda! Estas se le llevaron a la bici cuando dijeron, ¡linda, linda, linda! Así le decían a Juanito cuando le decían, ¿qué tenés lindo? ¡Linda, linda, linda! ¡Qué bonita va!
1: ¿Las cuatro brujas?
0: No, estos son Pedro Menzone.
1: Pedro Menzone, Los Quincheros, Las Cuatro Brujas. Uy, tanta música bonita, ¿eh?
2: Tanta música linda que usted la puede disfrutar en la ramada.
1: Exactamente.
2: Ahora, si escucha un Arde Papi por ahí.
3: Arde Papi.
2: No, no puede ser.
1: Oye, le quiero mandar saludos a toda nuestra gente, a nuestra audiencia. Oye, Sonita Arena, te mando un abrazo gigante. A la Elcita desde Illapel, que nos escucha, nuestra abuelita de adulta mayor. También a la gente de San Pedro Atacama, ¿eh? Y también ahí en Sierra Gorda, que está la Ingrid, recuerda. Ah, así que harto besito al capataz también, porque arregla la bicicleta, ¿ya?
2: También,
1: sí, para toda la gente, Isabel también, que siempre está en la sintonía. Así que le mandamos harto cariño. Mañana el Leo va a estar solito, sí, porque tengo que ir a la parada militar. Me gusta la parada, usted
2: gusta,
1: sabe.
2: La parada.
1: ¿Ya? Tengo que estar allá presente al lado de mi alcalde, por favor.
0: ¿Va a estar con un cigarrito yo ahí?
4: Tengo tabaco,
0: un cigarrito.
4: No tengo de dónde salgo.
1: Mira, si eran temas
2: presos. También, no, temas muy buenos, ahí sí.
1: Muy lindo. Muy lindo.
2: ¿Quién, que... no, ¿quién no se guarda este también, mire?
1: ¡Ay, qué lindo!
0: ¡El ovejero!
1: ¡Qué hermoso!
2: ¡Ay, qué linda! Podríamos estar todo el día ahí escuchando...
1: tocando esta música espectacular, maravillosa. Bueno, el Leo se va a lucir mañana con esta
0: no,
1: música.
0: No, no tanto. Voy a tocar...
1: rap.
0: Rap. Voy a tocar...
1: ¡Cuenta el Bambani!
0: Voy a tocar todo eso... rock latino.
1: Rock latino, Bambani.
0: Ahí está la pelea.
1: ¡Eso, eso! Mira qué lindo.
0: Este costillar es mío, ahí decían.
1: Eso es lo que me gusta a mí, el costillar. Me encanta.
0: Este es suyo, dice el Juanito.
1: Sí, es mío. Dámelo todo, dámelo todo, dámelo todo.
0: Dice, no igual, pero tiene sabor a costillar. Claro. La
1: sabor
0: ahí.
1: A costillar. El costillar
4: es mío, me lo quieren quitar.
0: Oye. ¿Quién no se acuerda del dúo Rey Silva?
1: Sí.
0: Con esa arpa maravillosa ahí.
1: El arpa, el arpa.
0: ¡Ay, qué bonito! La música chilena.
1: Espectacular nuestra música, chiquilla. Aprovechen estos días, esta fiesta, escuchar, empaparse con esta música que nos hace retroceder en el tiempo, recordar esos tiempos maravillosos, ¿ah? Donde siempre estábamos con la familia, íbamos a las ramas tranquilamente, no pasaba nada. ¡Ah, qué lindo tiempo! ¡Qué hermoso tiempo, chiquillo! ¿Eh?
0: ¿Recuerda el chilote? El chilote, lobo chilote.
1: ¡Claro!
0: ¡Ay, qué tema!
4: En una aldea costera estaba la Bessy sarriando.
1: ¡Sarriando!
0: ¡Ay, qué lindo!
1: ¡Linda las canciones!
0: Así que, bueno... vamos a estar mañana entonces solo Repo, ¿eh?
1: Exactamente, solito Leito, así que nos vamos a encontrar el lunes. Si Dios así lo quiere, estaremos aquí nuevamente, porque vamos a aprovechar de estar con la familia, descansar también y, bueno, disfrutar nuestra fiesta. ¿Ya, chiquillos? ¡Felices fiestas para todos! ¡Pásenla maravilloso! ¡Ámense, quiéranse, disfruten cada momento!
0: Hoy disfruten las fiestas patrias como
1: eso,
0: buen chileno.
1: Muy bien.
0: Pura como amistad, chileno, familia, asado, eso. Buena chicha, empanada.
1: Ustedes también, Leo, Juanito, junto a la familia, cuento está guachito, así que levantarle.
0: Está guachito.
1: Sí. Pero aquí contigo, pues Leo, ¿eh?
0: No, si vamos a salir juntos, vamos a ir a dejarla en Barraya, ¿eh? Oye, igual se comunicó con la gente allá en Penco. No, está lindo Penco, las ramas en Penco, oiga. No son Penca, ¿no?
1: No, son
0: Penca. Son muy lindas las ramas, me estaba mostrando todo verdecito, oiga.
1: Yo siempre me río porque yo pensé que no existía Penco. Y
0: no,
1: sí, pues existe.
0: Sí, pero si te la mostró la mansa, ¿eh? ¿Cómo que no existe? Dijo, y mira esta, dijo.
1: ¿Sí?
0: Un gorro de lana.
1: El gorro de lana también.
0: ¿Te acuerdas del gorro de lana?
1: Ay, qué
0: bueno,
1: lindo.
0: Tenemos ahí mucho para seguir. Gracias, Bexi. Oiga.
1: Nos encontramos el lunes,
0: Pero para la próxima no tome tanto.
1: No, si no, ahora voy a. Es que ahora voy a descansar bien, ¿ya?
0: Sí,
1: boludo. Es que anoche fue rápido. Entonces, tomé harta chicha y me
0: que
1: vine.
0: No, no acepte catedral.
1: No, no, no.
0: Porque esa cuestión no nada que ver,
1: Ahí yo soy más vivaracha.
0: Chicha, vino tinto, terremoto, tsunami, esas cosas. No, porque ahí.
1: Ahí sí que me pillé.
0: Sí, ahí le puede aparecer un ministro y. Un monsalve, digo yo, ahí. Cuidado,
1: Ya, cariño, besito, bendiciones para todos. Feliz fiesta patria. ¡Adiós!

0: otra vez. Puta que venga.
1: Mañana.
0: Gracias, chiquillos. Felices fiestas patrias. Mañana estamos ahí en la sintonía. 17, le vamos a pegar harto la música chilena. Gracias, Juanito, también allá. Vamos a estar bien. Gracias, Bexi. Oye, ayuda a la Bexi con esta media María todavía. Sí, cuidado con la botella. ¡Cuidado! Oh. Qué terrible. Ya sirve un trago más y no es listo. Ya, ábrele ahí. Que recupere la caña. Está media tiritón ahí. Dale un cortito. Ya. Gracias, chiquillo. Esto fue Acelerando la Mañana. Ya, os voy a ayudarte. Uy, está pesada la Bexi, ya. Vamos. Yo

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1: Son las 12 horas, 3 minutos.
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2: Son las 12 horas, 33 minutos.
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1: Son las 13 horas, un minuto.
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0: Son las 13 horas 29 minutos.
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1: Son las 13 horas 58 minutos.
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0: Son las 14 horas, 30 minutos.
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1: Son las 14 horas, 58 minutos.
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0: Son las 15 horas 29 minutos.
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1: Son las 15 horas 59 minutos.
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0: Son las 16 horas 59 minutos.
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1: Son las 17 horas, 58 minutos.
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0: Son las 18 horas, 28 minutos.
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1: Son las 19 horas, un minuto.
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8: No, ande bueno. Muy buenas tardes, bienvenidos a Zona de Carga a través de la señal de la más entretenida del norte de Chile, Radio Alegría del Transporte. Saludar a todos los que están a esta hora de la tarde a través de nuestras señales para toda la provincia Loa. 90.7 Calama, Sierra Gorda, María Elena, Chiuchegu, Ollagüe, Quillagua. Por supuesto, nuestra ciudad de Calama. Y también para todos los que nos sintonizan a través de nuestra señal en el Alto Elloa, 95.3, San Pedro de Atacama, Toconao, Los Saillos del Interior. Soy tu servidor, Javier Coy, Super Javi, y te voy a estar acompañando hasta las 9 de la noche en este día miércoles que todo el mundo está loco. Bueno, al centro está con fila. A los supermercados está con fila. Así que mañana, si va a ir al supermercado y no ha comprado las cosas, ármese de paciencia. ¡Mucha paciencia! Saludar también a esta hora de la tarde a todos los que nos siguen también a través de nuestra señal online, Radio Alegría del Transporte.com. Recuerda que nos puedes seguir a través de todo lo que son las redes sociales. En Facebook nos encuentras como Alegría Calama. Mientras que en Instagram nos puedes encontrar como radio.alegría del transporte. También puedes seguir a tu programa tarde noche como zona guión bajo de carga.
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8: Y vamos a comenzar con la música. Y vamos a comenzar con clásicos.
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8: Los Viking 5 nos dan la bienvenida.
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8: en este miércoles 16 de septiembre.

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2: Estás disfrutando Zona de Carga, la más entretenida. Vamos a continuar con los estrenos de esta semana, que nos viene hasta con saludos. Proyecto Power junto a Pipo Olmos nos dice Sin Miedo a Morir.
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0: Eso. Quedó disfrutando Zona de Carga en la más entretenida. Y el día de hoy, en este día 16 de septiembre, tenemos unos invitados especiales, así que coloca la música. La música es hasta Coloquemos más ad hoc. El día de hoy tenemos con nosotros a este grupo allá, oiga, de bien lejos, de Colbún, ¿sí? De la región del Maule. Tienen dos discos, son del Águila Records, son de la productora Águila Records. Grupo folclórico y, por supuesto, ranchero chileno, Entre Siembras. Muy buenas tardes, ¿cómo estás? Diego Cancino, a esta hora de la tarde, ¿cómo está por allá al sur? ¿Cómo están las cosas? Bienvenido a Radio Alegría del Transporte. A
1: Zona de Carga. Muchas gracias, Javier. Muchas gracias a todos los auditores que están escuchando la Radio Alegría del Transporte. Acá estamos, afortunadamente, sin lluvia, sin nada, así que esperemos que se mantengan las fiestas patrias.
0: Hay que golpear madera.
1: Y de paso también agradecerle la invitación que ustedes han hecho para este grupo, como tú dices, de acá del sur, centro-sur, pero que la idea es que nos estemos promocionando en todas partes, en todas las partes de Chile.
0: Exactamente, que gran parte de la gente conozca que no solamente se produce música folclórica solamente en septiembre, que especialmente en el sur, eso es lo que también mucha gente no entiende, que allá en el sur lo que son las cuecas se escucha todo el año. Hay grandes grupos, especialmente en esta última época, que han salido desde el Maule, desde el Biobío, desde lo que es Valdivia, bueno, la región Entre Ríos. Cuéntanos un poquito más, ¿cómo nació este proyecto de Entre Siembras?
1: Bueno, este proyecto Entre Siembras nació el año 2023, ¿ya? Esta agrupación está fundada por el tecladista y compositor del principal del grupo, que es Ronnie Avendaño, o Ronnie Machicura, como se conoce acá en la región del Maule. Contactándose con diversas personas que tenían experiencia en materia folclórica o en materia musical, y el cual, en un principio, como todo grupo, empieza con sus covers, empieza con cositas y todo.
0: Exactamente.
1: Hasta que después ya cada vez va tomando mayor forma, y en especial a partir del año pasado, ya cuando tuvimos la dicha de poder estar con el sello Águila Records y la posibilidad de poder empezar a formar canciones propias, aquí ahí empezó a agarrar vuelito, y acá de empezar a tener mayor manifestación con más gente, y mostrar nuestro lo que queremos, con corazón, con mucho trabajo, y hasta el momento hemos tenido buenos comentarios. Sí, muy buena recepción, porque aparte, nuestra música no solamente es cueca, sino que también es lo que nosotros calificamos como las 3C.
0: ¿Ya?
1: O la música de campo, que podríamos decir que ¿ya? es lo que más escuchamos, que es las 3C: cueca, corrido y cumbia.
0: ¡Eso!
1: Entonces,
0: toda una fiesta.
1: Sí, y eso ha tenido muy buena aceptación, sobre todo cuando nos toca presentarnos.
0: Ya.
1: Acá en la región del Maule hay mucha feria costumbrista.
0: Exactamente.
1: Acá, fiesta de la esquila, fiesta de la miel, fiesta de... Hay muchas fiestas costumbristas que se realizan durante el año, y eso nos ha permitido tener un cierto rodaje respecto a presentaciones, a ver qué es lo que a la gente le gusta, y en ese sentido también ir mejorando nuestro producto al final. Y ahora lo que queda es que no solamente nos conozca la región del Maule, sino que nos conocen en otras partes, en todo Chile.
0: Bien, me parece. Estamos conversando a esta hora de la tarde con Diego Cancino, bajista del grupo Entre Siembras. Para los que están llegando a sintonía, los que se están sintonizando aquí en la provincia de Loa, de este grupo folclórico ranchero chileno. Es extraño decir ranchero chileno y folclórico. Es una buena combinación. Como tú comentabas, de lo que es el primer disco, De la Tierra al Corazón, del año pasado, del año 2025, y ahora, ya fresquito, tienen lo que es Y a Caballo Me Voy 2026, como tú dices, con canciones propias, con canciones de la autoría de ustedes. ¿Cómo ha sido vivir este proceso aquí en nuestro país? Porque, al final de cuentas, muchos hablan de lo que es ser artista, o por lo menos artista de cumbia, artista de la música ranchera, pero ¿qué es lo que es vivir de también lo que es un grupo folclórico? ¿Más difícil? ¿Lo sientes más difícil, más complicado, mucho más amigable? ¿Cómo ha sido tu experiencia en estar en un grupo folclórico en nuestro país? Que uno dice, si los artistas normales la sufren, ¿cómo es para el folclor?
1: No, mira, una de las cosas que más uno le puede sorprender es que por lo menos lo que corresponde al, a la zona centro y centro sur es que se consume mucho folclor, y no solamente en el mes de septiembre, sino que durante todo el año. Y también la propuesta de nosotros tiene esa particularidad, o sea, nosotros tocamos cuecas, pero también tocamos hasta como parte bailable, y eso ha sido, en general, ha sido muy ha sido aceptado. Nos falta obviamente la persona que dice, oye, quiero que ustedes toquen solo cueca, solo ranchera, eso pasa, pero también es lo que de alguna manera nos hace tener un sello distinto, una identidad.
0: Exactamente.
1: Entonces, en ese sentido, la gente le ha agradado mucho, y sobre todo cuando está en, y sobre todo en escenario, porque nosotros tocamos todo en vivo, como que mucha gente llega con curiosidad a saber, efectivamente, la Pauli, que es la cantante, cantará como cantará en los videos.
0: También, exactamente. Se mira cómo se
1: lleva. Claro, entonces ese tipo de cosas, ver de que el grupo de alguna manera funciona tal como se ven en los videos, y ahí también agradecer el gran trabajo audiovisual que hemos logrado poder entregar a través de las redes sociales, a través de YouTube, que en YouTube tenemos todos los videos de las canciones que en las cuales tenemos, así que cualquier persona que quiera ver el producto Entre Siembra, está Spotify, está la página de YouTube en Entre Siembra Oficial, y también todas las redes sociales, estamos en Facebook, estamos en TikTok.
0: Cuéntanos,
1: y también
0: un poquito,
1: estamos en Instagram.
0: Pero, por ejemplo, en todos los lugares los pueden encontrar como Entre Siembras, o tienen algún Entre Siembras Oficial.
1: En las redes sociales más fácilmente es posible encontrarlo como Entre Siembras Oficial.
0: Ya.
1: Entre Siembras Oficial. Pero por ejemplo en YouTube, tú colocas Entre Siembras y va a aparecer el canal oficial.
0: Ya.
1: Y ahí va a tener acceso a los videos, va a tener acceso a todo lo que tenemos audiovisual del grupo.
0: A todo lo que es el canal de Entre Siembras.
1: Exactamente. Y también en Spotify tenemos los dos discos.
0: Ya.
1: Entonces eso también permite para que la persona, sobre todo, yo sé que la radio que tú no está, que estamos audiovisual del grupo.

0: poquito, y siempre con un sello característico. Ahí, como te dije, tenemos canciones propias, y también tenemos algunas cositas así como más que como del recuerdo, como por ejemplo hay uno que es mix homenaje, que es de cumbia, que le pusimos homenaje porque tenía que ver más que nada con la música que escuchábamos del Lucero del Valle. Pero ambientado y con la identidad y con la voz de Entre Siembras. Sí. Entonces, ese tipo de cosas afortunadamente ha tenido buen recibimiento, así que
1: Diego, ¿te parece que escuchemos, por ejemplo, uno de los temas que está pegando bastante de Entre Siembras? El Gallinero, ¿te parece que lo escuchemos a esta hora en Radio Alegría?
0: Sí.
1: Preséntalo.
0: Sí. Bueno, usted a los auditores de Radio Alegría del Transporte, con mucho cariño, de parte de Diego Cancino, bajista Entre Siembras, El Gallinero.

0: disfrutando de Entre Siembras a esta hora de la tarde en Radio Alegría del Transporte con Diego Gansino, bajista de Entre Siembras, este grupo folclórico y ranchero chileno, que está esta, bueno, esta fecha, me imagino que harto trabajo, ¿no?
1: Sí, afortunadamente tenemos harto trabajo, en especial el 17, 18, 19 de septiembre. Vamos a estar, en general vamos a estar aquí dentro de la región. El 17 vamos a estar en Chanco, la Plaza de Armas, la fiesta de la chilenía. El 18 de septiembre vamos a estar en Curicó, al ladito del Estadio La Granja, así que eso va a ser bien grande. Como también vamos a estar ahí, después de terminar a Curicó, vamos a Teno, que en una fonda que se llama Cuarto de Fonda. Y terminamos el 19 de septiembre en Parral, también a una explanada al lado del estadio de Parral, en la fiesta de la chilenidad. Se está haciendo algo bien bonito ahí. Y terminamos esta agenda en Quillón, esto es la región de Ñuble, en el Parque Ramadero a las 21 horas. Así que también aprovecho a hacer el saludo. Por ejemplo, hay mucha gente que, si bien es de Calama, tiene sus familiares, sus parientes en la región del Maule y de Ñuble, así que le gusta Entre Siembras, aproveche ahí de vernos, de saludarnos. Oye, somos súper simpáticos, así que si quieren venir a sacarse fotos con nosotros, nosotros no tenemos ningún problema respecto a eso, así que...
0: No, aquí tiene también un fanático, ahí es Fernando, que siempre ahí poniéndole todo el sentimiento. No, así son muy buenos cabros, son muy buenos trabajando. Ahí también tienen a la Paulina Montesino, que hoy tiene una voz espectacular. Sí, no, así, así que los promociona como si su vida dependiera de ellos.
1: Sin ser patero, la Paulina tiene una voz sumamente especial. No es por ser la cantante de nuestro grupo, pero tiene una voz sumamente especial, y también nosotros como músicos que estamos ahí acompañando tratamos de darle la musicalidad que corresponda para

0: que suene lo más bonito posible.
1: Exactamente, que, ¿no? Tiene una voz espectacular. Y para la cueca le viene espectacular. Hay gente que no dice, sí, está hecho para... Sí, está hecha para ser, como tú bien dices, el folclore y bien potente.
0: Oye, exacto.
1: Hablando de este último disco que sacaron en el 2016, cuéntanos bien... ¿Dónde los pueden encontrar? ¿Dónde me dijiste? ¿En YouTube? ¿En Spotify? ¿Dónde me dijiste?
0: Lo podemos encontrar, nos pueden encontrar en Spotify. Ustedes colocan Entre Siembras y ahí aparecemos. Entre Siembras, de hecho, hasta el mismo Spotify nos colocó un mixer, un playlist Entre Siembras. Excelente. Así que no hay problema con eso. Y para los que quieran ver los videos, que están hermosos los videos en YouTube, usted se mete, coloca en buscador Entre Siembras y ahí aparece el canal oficial Entre Siembras con los videos, porque... respecto al primer y segundo disco, nosotros tenemos video de todo el disco.
1: O sea, pueden disfrutando las ramadas con Entre Siembras toda la tarde.
0: Exacto. Esa es la idea. La idea, por ejemplo, que usted, usted está haciendo las ahí, usted coloque Entre Siembras, y si quiere bailar cueca, baile, y si quiere bailar cumbia, también puede.
1: Exactamente. Y una ranchera también, ahí te puedes, ahí solito.
0: Exacto. Si quiere un corrido, también tenemos corrido.
1: Así que lo sabía, para que disfruten Entre Siembras. Si quiere lo saber, lo pueden encontrar en Spotify, lo pueden encontrar en YouTube, lo pueden encontrar en Instagram como Entre Siembras Oficial, en Facebook también, me imagino que en TikTok. Todos están en TikTok ahora, todos TikTok.
0: Sí, ahí también nos pueden encontrar como Entre Siembras Oficial.
1: Ya.
0: Así es, para los más de TikTok ahí también, sí. y también en ese sentido también enviamos los anuncios de las presentaciones en las cuales estamos. Tal como te estaba señalando de manera interna, nosotros tuvimos la posibilidad en el verano de ir al sur de Chile, fuimos a la isla de Chiloé, estuvimos en Chonchi y estuvimos en Puquéldón, lugares hermosos.
1: Sí.
0: Así que esperemos que, en el verano poder...
1: También, no sería malo. Sí, no sería malo, exactamente, un poquito de variedad al asunto.
0: Ahí las empresas mineras, ¿para qué? Está ahí tirando, por favor.
1: Inversión se llama. Esa es la palabra mágica. Sí, no es un gasto, es una inversión.
0: Exactamente. Y téngalo por seguro que el producto, nosotros lo vamos a entregar con todo el corazón y pidiéndonos más.
1: Eso, muy bien, me parece. Diego, estamos conversando con Diego Gansino, bajista de Entre Siembras. Hoy nos presentas este último tema para darnos la despedida. Muchas gracias en todo caso por hacer este contacto posible también. Por supuesto, ahí al fanático número uno, ahí el Fernando ahí se pone la camiseta, se usa el overol, se usa todo para ver que tuviéramos esta entrevista entre nosotros. Así que muchas gracias. Espero, las puertas abiertas que aquí van a estar. Espero cualquier cosita que les podamos ayudar a lo que es difundir folclore chileno, también ranchera y, por supuesto, una banda chilena. Aquí están las puertas abiertas en Zona de Carga. Así que, Diego, preséntanos esta canción del último disco, A Caballo Me Voy, por si acaso, si ustedes no lo
0: han escuchado. A Caballo Me Voy se llama.
1: A Caballo Me Voy, este 2016.
0: En primer lugar, también, antes de terminar la entrevista, quiero saludar a toda la familia que compone Entre Siembras, que es nuestro equipo técnico, ahí Edu, Mariela y Edu, Mariela y Yeli, y también obviamente al grupo, a Ronnie, a Jocelyn, a Ariel, a Danilo y Paulina, porque obviamente todo esto es un trabajo en equipo y obviamente en este momento soy yo el que está hablando, sí, pero en algún momento la idea es que nos entrevisten a todos, nos encontremos todos. Y la canción que viene ahora a continuación es... una canción muy especial porque se le conoce mucho a tanto a Paulina como a Jocelyn, que cuando sonríen se les forman margaritas en la cara. Entonces esta canción muy especial porque justamente para todos los románticos, para aquellos que les gusta la hueca romántica, les va dedicado especialmente esta canción que se llama Mis Margaritas.
1: Muchas así gracias, Diego. Hasta luego, que estés muy bien.
0: Muchas gracias.
1: Ya, chao, chao.
0: Chao.
1: Así que vamos a escuchar ahora Mis Margaritas, del grupo Entre Siembras.

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0: Son las 19 horas.
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0: Eso. Está disfrutando Zona de Carga, la más entretenida aquí en nuestra ciudad de Calama. Ya comenzaron las ramadas populares en el sector de Chorrillos, en la ex finca San Juan. Recuerden, San Pedro de Atacama, el día de hoy, ya a las 7 de la tarde, está comenzando, le dieron el vamos a las ramadas populares en San Pedro de Atacama. En tanto, en Sierra Gorda, el día de mañana van a comenzar las ramadas del día 17 al día 19 de septiembre. En el sector Ingreso Norte, Cantares del Loa, Halcones de Plata, desde las 7 y media de la tarde se va a dar el vamos a lo que son las ramadas en Sierra Gorda. Del 17 al día 19. Vamos a continuar con los estrenos. Zúmbale Primo, nos dice Borracho.
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2: Son las 20 horas, 4 minutos.
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0: Así es.
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3: Son las 20 horas, 28 minutos.
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2: Son las 20 horas, 59 minutos.
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